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8: Las 6 de la tarde con 5 minutos. Muy buenas tardes desde la cabina naranja. Te saluda Ale Olson. Andamos con todo a través de Exa FM 91.3. Contenta, por supuesto, de estar aquí contigo e invitándote a que te quedes conmigo de aquí hasta la medianoche, corazón, porque nos vamos con todo a través de Exa FM 91.3. Claro que sí, sube el volumen, que iniciamos con esta rola, que no es una rola, es un rolón en todas partes. 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Por cierto, muy buenas tardes. Yo soy Ale Olson, tu Power Ranger naranja. Súbele volumen y ponte ready.

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1: Las 6 de la tarde con 23 minutos. Andamos muy mexicanos, chicos, por supuesto, porque hoy es 15 de septiembre. El día del grito de Dolores y, por supuesto, ya mañana 16, la independencia. Fíjate cómo de repente como que muchos nos confundimos. Y digo nos confundimos porque en algún punto yo también llegué a confundirme, ¿no? Decíamos, 15 de septiembre, día de la independencia. No, tranquilo, chavo. Hoy es el día, bueno, la noche del grito de Dolores. Es como la víspera de la independencia, ¿no? Y el 16 es el día de la independencia. Pero bueno, todo esto y más te lo voy a contar más adelante en el dato exacto. Todo lo que necesitas saber, corazón, yo te lo cuento. 271-121-8225. Quédate conmigo, corazón. Ponte bien ready y en todas partes. Ponte EXA.

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1: Es momento de reportarte, corazón, al 271-121-8225. En todas partes, ponte EXA. Son las 6:27.

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Las 6 de la tarde con 40 minutos, cuéntenmelo todo. ¿Dónde van a ir a dar el grito, corazones? ¿Dónde van a pegar el grito? ¡Ay, qué cosa! Oye, tenemos dato exacto. Ya tú sabes todo lo que necesitas saber sobre hoy, 15 de septiembre. Porque no es lo mismo el 15 de septiembre que el 16. El Día de la Independencia que la noche del Grito de Dolores. No, no, no, no, no, no, no. ¿Qué pasó en cada una de estas fechas? Pues bueno, yo te lo cuento más adelante, corazón. En el dato exacto, ya tú sabes. 271-121-8225. Además, te invito a que te reportes, corazón. Pídeme tu canción. Yo sé que a lo mejor tú ya te estás preparando porque al rato vas a ir a dar el grito. Pero mientras te arreglas, mientras te haces ese make-up tricolor, mientras te pones bello, guapo, guapísima, hermosa, bellísima, por cierto, pues bueno, quédate en sintonía de Exa FM 91.3. O a lo mejor te estás arreglando porque vas a dar el grito desde tu casa. Organizaste la noche mexicana y ahorita andas atareado con el pozole, ahorita andas a lo mejor picando los rabanitos. Pues bueno, también ponte Exa, ya tú sabes. 271-121-8225, quédate conmigo. Ya tú sabes, corazón, suele volumen, ponte ready, por supuesto, en todas partes. Ponte Exa 91.3.

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1: Siete minutos, sí, las 7 de la noche. ¡Qué barbaridad! Ya las 6:53 y por supuesto nos vamos con todo a través de EXA FM 91.3. Te invito a que te quedes, corazón. Te invito a que por supuesto te reportes. 271-121-80-225. ¿Qué quieres escuchar? ¿Qué quieres que te que te pongamos, corazón? Momento de pedirlo.

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Las 7 de la noche ya con 11 minutos. Acabas de escuchar a Lila Downs con Mezcalito. Por supuesto, a través de Exa FM 91.3. Vámonos con más corazones. Es momento de solicitar tu rol a 271-121-8225. Oye, tengo un saludo muy especial para mi buen amigo Arcad. Arcad, que ya se anda reportando y nos solicita una canción. Dice: Ale, buenas, aquí andamos. Y aquí, muy mexicanos. ¿Me puedes poner una canción? Dice: ¿podría ser Tatuajes de Joan Sebastián? Claro que sí, sí podría. Es más, vámonos a escuchar precisamente esta rola que me está solicitando. Ponte bien ready, que ya andamos muy mexicanos en todas partes. Ponte Exa.

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0: Son las 7 de la noche ya con 25 minutos y seguimos con todo a través de Exa FM 91.3. 271-121-80 y 225. Vámonos con esta rola. Es buenísima. Es Cumbia Kings con Juan Gabriel en todas partes. 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
1: 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Ya, muchachos, vamos a empezar ya. Hola. Viene.

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Son las 7 de la noche ya con 41 minutos. Y que viva México. Acabas de escuchar El Viajero con Luis Miguel. Y también acabas de escuchar Cielo Rojo a través de Exa FM 91.3. Continuamos con más, así que yo te invito a que te quedes. Te invito a que te reportes, por supuesto, ya tú sabes, 271-121-8225. Vámonos con esto. ¿Qué te parece si nos vamos con algo de Yuridia? Súbele volumen que estás escuchando el 91.3 en todas partes. Ponte Exa.

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Las 7 de la noche con 55 minutos. ¿Cómo vamos? Nos vamos con todo a través de Exa FM 91.3. ¿Qué andas haciendo? Cuéntamelo todo, corazón. 271-121-80-225. Repórtate conmigo, pide tu rola, ya tú sabes. Y por supuesto, mándame tu mensaje, Alex Acel, 271-121-8225. Súbele volumen, nos vamos con esto que está buenísimo, ya tú sabes, en todas partes. Ponte Exa.

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3: Hoy México está de fiesta. Se celebran 216 años de que inició la batalla por la independencia de lo que hasta 1821 fue la Nueva España. Sin duda, un hecho histórico que debe celebrarse, aunque esto implica también ser responsable con los festejos, pues no hay que olvidar que no será noche libre. Hoy, a 216 años de aquel llamado del cura Miguel Hidalgo para alzarse y romper el yugo de la corona española, los mexicanos debemos seguir luchando para la construcción de un mejor país. Son muchos los retos, pero hoy más que nunca hay que revivir el orgullo de ser mexicano, pues se ha demostrado más de una vez, México es grande en las tragedias. Podemos ser más grandes en la construcción de una mejor nación.
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11: Las 8:04, vámonos con esto. En todas partes, corazón. En todas partes, ponte Exa.

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Son las 8 de la noche ya con 7 minutos. En todas partes, ponte Exa FM 91.3. Acabas de escuchar El Milagro de Tus Ojos con Mariachi Vargas. ¡Qué cosa! Hoy esta rola se fue con un saludo muy especial hasta... hasta la Ciudad de México para mi buen amigo Isra. Saludos para ti, Isra. Gracias por ponerte Exa a través del 91.3, chicos. Es momento de reportarse al 271-121-8225. Ya tú sabes, lo que tú quieras escuchar es momento de pedirlo, de solicitarlo.

Vámonos con algo de Los Ángeles Azules. Claro que sí, pero por supuesto. Así que quédate conmigo, corazón. Pide tu rol al 271-121-8225. Esta te la sabes, así que báilala. Es un clásico en todas las fiestas mexicanas. Ya tú sabes, son Los Ángeles Azules y Natalia Lafourcade. Nunca es suficiente en todas partes. 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
6: 8:20 en todas partes. ¡Que viva México!

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1: ¡Qué bárbaro, qué bárbaro! Acabamos de escuchar a Lila Downs y Natalia Jiménez con La Cigarra. ¡Qué interpretación! A mí siempre que veo cantar a Lila Downs en vivo... porque esta fue la versión en vivo, la versión de... Me parece que fue un disco de Natalia Jiménez que sacó en el 2019. Así es, fue un disco en vivo de Natalia Jiménez... Donde, pues bueno, canta puras canciones rancheras, canciones mexicanas, e invita a muchos artistas mexicanos. Recordemos que Natalia Jiménez es española. Pero bueno, chicos, esta versión en vivo de La Cigarra me pone la piel chinita. De por sí a mí, híjole, como que no sé. Me pone los sentimientos a flor de piel cuando veo cantar a Lila Downs. Cuando la veo en vivo, es una mujer que bárbara. Pero bueno, chicos, vámonos con más porque tenemos saludos. ¿Quién? ¿Quién anda ahí, chicos?
2: Hola, mi querida.
1: Hola, Alonso. Corazón.
2: Saluditos.
1: ¿Qué onda?
2: Excelente martes, soy yo, Angélica. Ya sabes.
1: Saluditos, Angie.
2: Aquí disfrutando de esta buena y buenísima programación. Y
1: gracias.
2: Disfrutando de este 15 de septiembre.
1: Así es.
2: Mes patrio. Aquí yo estoy disfrutando con mis seres queridos, con mi familia, pero ya sabes que en todas partes me pongo EXA.
1: ¡Eso!
2: Y aquí disfrutando de tu linda programación y de esa voz tan dulce y con una super locutora carismática, guapa y hermosa.
1: Gracias.
2: De la radio.
1: ¡Qué pachón!
2: Aquí sigo contigo, mi querida Leolson, hasta las 12. Oye, ¿será que me puedas complacer con una rola? Pero quiero que me la elijas tú, la que tú me quieras poner.
1: Okay.
2: Ya sea de Luis Miguel, ya sea de Los Ángeles Azules, una de Juan Gabriel, una de Vicente Fernández. No sé, la que tú me quieras poner, te lo voy a agradecer porque pues ahora no se me viene una idea de qué canción sería que tú me pusieras. Pero con la que tú me complazcas, voy a estar feliz. Aquí sigo. ¡Viva México, Alonso! ¡Viva México! ¡Viva!
1: ¡Claro que sí, corazón!
2: Ojalá me puedas complacer con la canción que tú quieras ponerme. Y para decirte que pases un excelente martes, un excelente 15, que Dios te bendiga, disfrútalo con tus seres queridos, que pases una noche agradable y que Dios te bendiga y yo estoy contigo.
1: Saludos especiales para ti, mi queridísima Angie. Igualmente, Dios contigo. Bendecida noche para ti y tu familia. Vámonos con esta rola. Me decías que podía ser algo de Los Ángeles Azules. Pues vámonos con Belinda, Lalo Ebrard, Horacio Palencia y Los Ángeles Azules. Amor a primera vista en todas partes. 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

0: corazones y corazonas en todas partes, ponte Exa FM 91.3. Así es, corazones. Ponte Exa 91.3. Ya tú sabes, pide tu rola 271-121-8225. Y es que, oye, quédate conmigo porque en un minuto, en unos momentos más viene el dato exacto, corazón. ¿Qué es exactamente lo que vamos a festejar hoy? Pues festejamos que hoy se cena pozole. No, espérate, o sea, ¿pero por qué cenamos pozole? ¿Por qué comimos tamalito? ¿Qué onda, corazones? Pues bueno, porque estamos festejando, ¿verdad? Estamos festejando que es 15 de septiembre y muchos van a decir, sí, la independencia de México. O sea, sí, pero hoy no es el día de la independencia. Hoy es 15 de septiembre. ¿Qué es lo que en realidad se festeja hoy? Porque digo, la independencia la festejaremos mañana. Pero bueno, quédate conmigo porque todo esto yo te lo cuento más adelante en el dato exacto. Así que quédate conmigo, corazón. Pide tu rol al 271-121-8225. Ya tú sabes, corazón. ¿Qué te parece si nos vamos con algo de Eden Muñoz con Alejandro Sanz? Claro que sí, corazón. Vámonos con esto que se titula Yo era poesía. Lo escuchas a través del 91.3, corazón. Recuerda, ponte bien ready que estás escuchando Exa FM con Ale Olson. ¿Cómo que dónde? En todas partes.
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0: Vámonos con más a través de Exa FM. Esto es el Dato Exacto. Y todos andamos bien emocionados con la noche mexicana, que viva México y acá y allá. Pero ¿qué estamos celebrando el día de hoy, chicos? Es que muchos dicen, es que hoy estamos celebrando la independencia. A ver, en el Dato Exacto te cuento exactamente qué es lo que estamos celebrando hoy. ¿Qué es quincena? ¿Qué vamos a comer? Pozole. ¿Qué vamos a comer? Tamales. O sea, sí. Pero también hay algunas otras razones. ¿Por qué vamos a comer pozole? Pues bueno, déjame te lo cuento. El día de hoy, 15 de septiembre, en realidad lo que se está conmemorando es el grito de independencia. Así es.

0: Y es que corazón, resulta y resalta que un día como hoy, un 15 de septiembre, se recuerda el llamado Grito de Dolores o Grito de Independencia. Un día como hoy, 15 de septiembre de 1810, ¿qué crees? Que resulta y resalta que el cura Miguel Hidalgo y Costilla hizo pues este emblemado, este emblemático llamado, el Grito de Independencia o Grito de Dolores, que se utilizó para iniciar la lucha contra el dominio español. Y es que, a ver, chicos, aunque el inicio oficial de la independencia es el 16 de septiembre, la fiesta popular y la ceremonia del grito ocurren durante la noche del 15. Así es, corazones, y déjenme contarles un poquito del contexto. El inicio del movimiento independentista comenzó cuando el cura Hidalgo incitó al pueblo de Dolores a levantarse en armas en contra del virreinato. Aquí dijo: vénganse todos que esto se va a poner sabroso. Que no han escuchado a uno, nos van a escuchar a todos. Resulta y resalta que, pues bueno, al convocar a todo el pueblo a través de, ¿cómo le hizo? Pues tuvo que poner a sonar las campanas, tilín, tilín, ya tú sabes. A través del sonar de las campanas, pues bueno, hizo ese llamado a todo el pueblo a que se congregara en la parroquia. Y gritando con elocuencia los motivos por los cuales no podían quedarse esperando sin participar de esta lucha. Es por eso que dicho evento es denominado como el grito. Y para celebrar este acontecimiento histórico se lleva a cabo una ceremonia liderada por el presidente de la República, en donde se tocan las campanas del Palacio Nacional, haciendo alusión al llamado de Hidalgo. Al mismo tiempo, se ondea la bandera de México y se brindan respetos a los héroes de la patria, mientras que, pues bueno, el presidente, y en este caso la presidenta, ¿verdad? Pues bueno, gritará el nombre de cada uno de ellos. El pueblo se reúne en la explanada del Zócalo en la Ciudad de México, y aquí, en nuestro caso, en el caso de Córdoba, pues bueno, se reunirán en la explanada del Parque 21 de Mayo. Y en cada comunidad, en cada localidad, se reunirán en su Zócalo, en la Plaza de Armas. Ahí se estarán reuniendo para gritar con entusiasmo ¡Viva México! Así que, corazón, el día de hoy no estamos celebrando la independencia. Estamos celebrando el grito de independencia. Digamos que como que la víspera. La víspera de la independencia. Vámonos con más a través de XFM 91.3. Oye, son las 8:59. Debo de irme a una pausa comercial, pero tú no te despegues, tú no te vayas a ningún lado. Tú quédate conmigo, corazón. Recuerda, estás escuchando XFM. Yo soy Ale Olson. Así que ponte ready y en todas partes, ponte EXA.
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2: 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Recuerda que estás escuchando EXA FM. Sube el volumen que nos vamos con más en todas partes. Ponte EXA.

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1: Son las 9:14. Tengo que irme rapidísimo a una pausa comercial, pero regresando, volvemos con esta rolita. ¿Va que va? Así que quédate conmigo. Yo soy Ale Olson y esto es el 91.3. Recuerda, en todas partes, corazón en todas partes, ponte EXA.
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1: 9:20 en todas partes. 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
1: Quiero que me den un aplauso, por favor, al maestro.
2: Vámonos con esto, las 9 de la noche con 24 minutos. Vámonos con Coleccionando Heridas. Es Karol G con Marco Antonio Solís. Lo escuchas en el 91.3 en todas partes. 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

Las 9 de la noche con 37 minutos. Continuamos con más a través de XAFM 91.3. ¿Qué andan haciendo, chicos? Oigan, ¿desde dónde se andan poniendo EXA? Cuéntenmelo todo. Ya saben, al 271-121-8225. Hace rato platicábamos del 15 en el dato exacto. ¿Pero qué onda con el 16? ¿Por qué hasta el 16 se hace el desfile? Pues bueno, es que el 16 de septiembre, tal cual, ya es cuando se celebra el Día de la Independencia de México. Aunque, ojo, chicos, esto conmemorando el inicio del movimiento de 1810. O sea, fue cuando empezó. Cuando empezaron con todo. No es cuando ya estaba consumada, no. Fue cuando empezó todo. Así que mucho ojito ahí con eso, chicos. Para que no nos andemos confundiendo con que si el 15, que si el 16, ya platicamos del 15. Y pues bueno, ahorita te acabo de dar el dato exacto del 16. Así que quédate conmigo porque tengo muchísimo para ti. Oye, por cierto, sí tenemos chismecito time. Claro que tenemos chismecito. Muchísimo chismecito. Y tenemos también Zona Geek. Así que yo te recomendaría que te quedes, que te reportes al 271-121-8225 y por supuesto me pidas tu rola, corazón. Oye, ¿qué te parece? ¿Qué

Vámonos con algo de Cristian Nodal. ¿Te parece, corazón? Vámonos con esto en todas partes. Ponte Exa. Vámonos con esto. ¿Qué te parece? Es un clásico de clásicos. Súbele volumen. Ponte ready. Y en todas partes, corazón. En todas partes. Que viva.

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2: Continuamos con más a través de EXA FM 91.3. Vámonos con cariñito. Esto es a cargo de Lila Downs y Panteón Rococó. Lo escuchas en el 91.3 en todas partes. 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
1: Vámonos con esta rola que es buenísima. Es Thalía con Piel Morena en todas partes. Ponte EXA.
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3: Hoy México está de fiesta. Se celebran 216 años de que inició la batalla por la independencia de lo que hasta 1821 fue la Nueva España. Sin duda, un hecho histórico que debe celebrarse, aunque esto implica también ser responsable con los festejos, pues no hay que olvidar que no será noche libre. Hoy, a 216 años de aquel llamado del cura Miguel Hidalgo para alzarse y romper el yugo de la corona española, los mexicanos debemos seguir luchando para la construcción de un mejor país. Son muchos los retos, pero hoy más que nunca hay que revivir el orgullo de ser mexicano, pues se ha demostrado más de una vez, México es grande en las tragedias. Podemos ser más grandes en la construcción de una mejor nación.
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pónganse abusados, chicos, porque andamos con todo a través de Exa FM 91.3. Oye, por supuesto, te invito a que te quedes, te invito a que te pongas bien ready y que te reportes conmigo, corazón. Ya tú sabes, 271-121-8225. Quédate conmigo, que nos vamos con más a través de Exa FM. En unos momentos más, nos estaremos enlazando para llevar hasta tus oídos el tradicional grito de independencia. En todas partes, ponte Exa. Chao.

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1: Las 10:12. 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
5: 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Y continuamos, compadre, para que lo siga bailando machín, compadre. Entonces se llama La Val, güey, Tlacoche. ¡Ay, ay, ay!
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3: Son las 10 de la noche con 25 minutos. Vámonos con Matisse y Karim León. Esto que se titula Como lo hice yo en todas partes, ponte EXA.

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0: Vámonos con más a través de Exa FM 91.3, ya tú sabes. Pide tu rol al 271-121-8225. Me voy a ir rapidísimo a una pausa comercial, pero... Sí, tú no te despegues, tú quédate conmigo, corazón. Me voy a una pausa comercial. Recuerda, estás escuchando Exa FM 91.3. En unos minutos más... De tierra, nos estaremos enlazando para dar comienzo al grito de independencia. Quédate conmigo en todas partes. Ponte Exa.
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0: Vámonos con más a través de Exa FM 91.3. Quédate conmigo, corazón. Recuerda 271-121-8225. Me voy con más, así que te invito a que te quedes en todas partes. Ponte ready.

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0: esperando por ahí, chicos. Vámonos con más a través de Exa FM 91.3. Dice, a ver. Olson, ¿se puede pedir algo de Grupo Frontera? Yes, of course, claro que sí, pero por supuesta. Dice, buena noche, hermosa Olson, feliz día del locutor atrasado. El locutor atrasado.
1: De adobe blanqueada.
0: No, sí entendí el punto, corazón, sí entendí el punto. Es que ayer fue el día del trabajador de la radio y la televisión. Dice, feliz día del locutor. Que siempre tengas razones bonitas para comunicar. Desde aquí te lanzamos porras. ¡Eso! Gracias, bellísima Kendra. Dice, ¿me podrás poner, por favor, la canción de No Se Va, No Se Va, de Grupo Frontera? Desde Orizaba, tu amigurumi, Faf, bella Kendra, que les manda un abrazo patrio. Y me manda el meme de Y la que retiemble. Dice, pasa bonita noche, hermosa. Que viva México, que viva Exa FM y que viva la Olson. ¡Ay! Y que viva mi amigurumi, bella Kendra. Claro que sí. Claro que sí, bellísima Kendra. Te vamos a poner tu rolita que nos está solicitando. Vámonos con esto en todas partes. Ponte Exa.

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1: A nuestros héroes y heroínas que también fueron aquellas personas que vivían apenas con lo necesario.
2: Aquellos que no conocían los campos de batalla, sino los de siembra, y cuyas manos no sabían empuñar armas de fuego, sino instrumentos de labranza.
1: Los que con machetes, palos, piedras y herramientas salieron a buscar y a defender lo que siempre se les negó, la dignidad y la soberanía.
2: Por eso, no debemos olvidar que entre los indígenas que participaron en el movimiento insurgente se encuentra Pedro Asencio Alquiciras, indígena del sur, compañero de lucha de Vicente Guerrero. Por cierto, el primer presidente afromexicano de la América Mexicana.
1: Querida amiga, amigas y amigos, es tiempo de mujeres. Y no podemos dejar de mencionar a la admirable Manuela Medina, conocida como la Capitana, quien luchó en el ejército del Gran Morelos.
2: Incluso los mismos insurgentes reconocían que la independencia sin el pueblo no era posible.
1: Miguel Hidalgo, quien era hablante del ñañú, la lengua otomí que todos conocemos, promovió en su parroquia la unidad entre todas y todos los feligreses sin distingos, entendiendo que la libertad no puede existir sin fraternidad y la patria sin unidad.
2: Y Morelos, el cura de Carácuaro, el que defendió los sentimientos de la nación que el purépecha, el mexica, el maya, el mixteco, el otomí, el mestizo y el criollo, todos somos iguales ante la ley. Es decir, todas y todos somos mexicanos y juntos constituimos la soberanía de nuestro país.
1: Y como México se escribe con M de migrante, ahora nos enlazamos con Tzitziki Félix, hermana migrante que vive en Los Ángeles, California. Nachuri Shaki Tzitziki, te saludo en purépecha, la lengua de tus abuelos.
3: Nachuri Shaki.
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¡Mexicanos! ¡Viva la independencia! ¡Viva Miguel Hidalgo y Costilla! ¡Viva Josefa Ortiz Téllez Girón! ¡Viva José María Morelos y Pavón! ¡Viva!

anunciaron patria. ¡Vivan los pueblos indígenas y afromexicanos! ¡Vivan nuestras hermanas y hermanos migrantes! ¡Viva la dignidad del pueblo de México! ¡Viva la libertad! ¡Viva la igualdad! ¡Viva la justicia! ¡Viva la democracia! ¡Viva México libre, independiente y soberano!

0: tras esta ceremonia cívica en la que cabe destacar la inclusión de Antonia Nava, la generala, originaria de Tixtla, Guerrero. Por cierto, tierra de Vicente Guerrero, en la arenga pronunciada por la primera presidenta de México, damos paso a los fuegos artificiales, expresión y algarabía del pueblo unido.
1: Hermosa tradición pirotécnica, acompañada de nuestras más populares melodías y, como lo dices, querida amiga, de nuestra tradicional juegos de artificio. Y como todo lo que empieza tiene que terminar, despedimos esta transmisión oficial del 216º aniversario del grito de independencia y del nacimiento de la defensa de nuestra soberanía.
0: Celebración encabezada por la primera presidenta de México, la doctora Claudia Sheinbaum Pardo. Por eso, esta noche no solo miramos hacia los balcones de Palacio Nacional, también miramos hacia la raíz más profunda que habita nuestra tierra, hacia los pueblos que la defendieron y que hasta el día de hoy siguen sosteniendo la memoria de nuestro país. A ellos les decimos:
1: porque la soberanía comienza cuando un pueblo defiende sus lenguas, su cultura, su tradición, su memoria y su dignidad. Y hoy gritemos todas y todos en nuestras lenguas originarias: Jugyat niduk ichit nashkaft, Jugyat niduk ichit hujmugug, Jugyat nuvim.
0: Y como dijo la presidenta, vivan los pueblos indígenas y afromexicanos, vivan nuestras hermanas y hermanos migrantes, viva la unidad entre todos los mexicanos, viva México. Con el ánimo transformado por esta histórica ceremonia, a nombre de los pueblos originarios y los pueblos afromexicanos, mi compañero Bulmaro y su servidora, les damos las gracias por el honor de haber conducido esta ceremonia del grito de independencia y defensa de nuestra soberanía. Ceremonia encabezada por la presidenta de todas y todos los mexicanos, la doctora Claudia Sheinbaum Pardo. De corazón, muchísimas gracias. Muy buenas noches a todos.
1: Dios cujú.
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Las 11 de la noche ya con 20 minutos, continuamos con más a través de Exa FM 91.3. Oye, por supuesto te invito a que te quedes conmigo. Seguimos, por supuesto, con lo mejor de la música mexicana a través de Exa FM en todas partes.

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1: Las 11:34 en todas partes. 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
3: Las 11:37.

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1: Son las 11 de la noche con 41 minutos. Vámonos con esto. La mala era yo en todas partes.
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1: Vámonos con esto. 11:54 en todas partes. 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
3: Te voy a dejar con esta rola, corazón. Yo soy Alejandra Olson. Espero que tengas una excelente noche. ¡Y que viva México, chicos! Bendecida noche para ustedes. Nos escuchamos mañana, ya tú sabes, en punto de las 6 de la tarde. ¡Súbele volumen, ponte ready! ¡Que viva EXA FM 91.3! ¡Que vivan los EXA Lovers! ¡Y que viva México! ¡Hasta mañana en todas partes! ¡Ponte EXA! ¡Mua!

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0: Hola, hola, bienvenidos, bienvenidas, ¿cómo están? Estamos en un episodio más de Ya Oíste. Yo soy Génesis Sainez y hoy tenemos un tema muy peculiar, un tema que puede pasarle a cualquiera, nadie está exento. En la cocina, en el trabajo o incluso en tu casa, en la calle, que son las famosas quemaduras. Y vamos a hablar sobre qué hacer en un momento difícil que está, porque muchos entramos en pánico en ese momento, es como de, ay, se está quemando, está pasando algo, pero no, a esto nos viene a acompañar nuestro querido doctor Oscar Reyes, jefe del servicio de urgencias. ¿Cómo está, doctor?
5: Hola, buenas tardes, bien, gracias, aquí, gracias por la invitación.
0: Ay, muchas gracias a usted por acompañarnos. Esto se va a poner bueno, porque estamos en una temporada donde justo puede haber muchas, muchas quemaduras, pero vamos a empezar sobre qué son las quemaduras, doctor.
5: Bueno, las quemaduras prácticamente son lesiones causadas por agentes físicos externos, principalmente sea fuego directo, líquidos calientes. Existe también las quemaduras por corriente eléctrica y en menor medida, pero también existen las quemaduras químicas. Entonces, wow, básicamente son lesiones térmicas, básicamente.
0: ¿Cómo son los tipos de quemaduras, doctor, que le han llegado?
5: Bueno, las quemaduras se clasifican, puede ser por, como ya mencionamos, por el tipo de agente que la ocasiona, que ya mencionamos que puede ser por fuego directo, le llamamos por escaldadura, quiere decir por líquidos calientes, quemadura química y quemadura eléctrica. Esa es una clasificación que es de acuerdo al agente físico que lo ocasiona. Y para nosotros como médicos es muy importante clasificarla de acuerdo a la profundidad o la gravedad de la lesión.
0: Ajá. Okay.
5: Hay varias clasificaciones, conforme van pasando los años, se han creado varias clasificaciones. La más usada o la que está más en boga es la que le divide en primer grado, segundo grado y tercer grado.
0: Oh, sí.
5: Ajá, eso es de acuerdo. A nosotros como personal de la salud nos funciona mucho para determinar la gravedad de la lesión y a la vez de saber la gravedad de la lesión, saber si el paciente requiere ser tratado en un hospital o puede ser tratado en su domicilio. La quemadura de primer grado es la que comúnmente cuando vamos a la playa y nos asoleamos.
0: Lo bronceadito,
5: ajá,
0: acá.
5: Esa es una quemadura de primer grado. Obviamente, pues como la mayoría de la gente sabe, pues no es necesario ir al hospital para tratar ese tipo.
0: Incluso hay gente que se broncea por gusto, ¿no?
5: Ah, o sea, exactamente. Y es algo irónico, pero las quemaduras de primer grado son dolorosas precisamente porque afectan las capas superficiales de la piel, que se llama epidermis, y es ahí donde están los receptores del dolor.
0: Ya tocamos el de grado 1.
5: Primer grado,
0: ya ven. Nos vamos con el de segundo grado. Okay.
5: Sí, el de segundo grado, ya estamos hablando que ya la quemadura es más profunda. De hecho, la quemadura de segundo grado se divide en superficiales y profundas. Ajá.
0: Okay.
5: El segundo grado ya afecta capas más profundas de la piel, en este caso la dermis. Y este tipo de quemadura es muy importante porque la recomendación es que sí se tenga una atención médica, que ya son más profundas a diferencia de las de primer grado. Uh-huh. ¿Cómo los vamos a identificar? La piel se pone rosa y las famosas ampollas o flictenas. Ajá, ya es una característica de las de segundo grado que ya van a cursar con ampollas. Ajá, entonces, este tipo de quemaduras, la sugerencia es que sí se vaya a alguna atención médica, a diferencia de las de primer grado.
0: Sí, sí me ha tocado ver, no me ha pasado, pero sí me ha tocado ver que el aceite creo que es lo más común que vemos, que les cae en la piel e inmediatamente como que empieza a salir la ampollita, o sea, obviamente entre el movimiento y todo, de que te arde, me tocó ver que a mi mamá le salió una enorme, pero no entendía, o sea, yo en mi mente es como, ¿cómo es que sale o por qué salen las ampollitas? Es como media de protección de la piel o por qué se da?
5: La mayoría de las quemaduras de segundo grado, como bien mencionas, está ocasionado por líquidos calientes, ya sea aceite, agua hirviendo, o también por objetos calientes como el clásico, la plancha, la secadora.
0: Yo con mi plancha del peine.
5: Entonces, la ámpula o ampolla, como se le conoce, aflictena, no es otra cosa que se sale líquido de la piel y se acumula ahí. De hecho, más adelante vamos a ver que cuando ya las quemaduras son más extensas, algo que daña mucho al paciente es la pérdida de líquido o de volumen, que le llamamos nosotros.
0: Okay.
5: Ajá. Aquí también es importante mencionar, ya cuando entramos a una quemadura de segundo grado, nosotros ya a nivel médico, es muy importante la extensión de la quemadura. ¿Estás de acuerdo que no es lo mismo que te, como bien mencionas, que te quemes una área pequeña de tu mano a que te quemes, por ejemplo, todo el tórax, ¿no? O todo el pecho. Sí.
0: Pero pasemos a la de la quemadura de tercer grado, que esa es la última de la escala, sí, por así decirlo.
5: Es la más grave. Por lógica, pues la profundidad es mayor. Aquí es cuando el paciente inclusive ya tiene exposición de hueso, exposición ósea, cuando ya se queman tendones, ya se queman como músculo. Obviamente, pues son pacientes que se exponen a corrientes térmicas o están mucho tiempo expuestos, sobre todo cuando hay fuego directo, ¿no?
0: Claro.
5: Y desafortunadamente muchas de las veces el tratamiento es quirúrgico. Muchas veces inclusive si una extremidad está muy afectada, inclusive puede requerir amputación. Entonces ya es una quemadura pues ya más grave, ¿no?
0: Y hay una pregunta que me gustaría hacerle, porque creo que todos necesitamos saber esas acciones rápidas. Que en dado caso, no sé, estoy en mi casa y veo, o sea, para poder ayudar y también para saber qué hacer yo, ¿no? ¿Qué hacer cuando estás en ese momento que no estás obviamente en el doctor o en lo que llegas? ¿Cómo tratarlo o hacerlo inmediatamente, una quemadura?
5: La principal recomendación es no aplicar ninguna sustancia a la quemadura.
0: Ni la famosa clara de huevo.
5: No, hay veces que le ponen antibiótico en crema, tampoco se sugiere. Clara de huevo, algunas cremas como el tepezcohuite, el aloe, entonces la sugerencia es no aplicar nada de eso. Tampoco agua fría. Mucha gente, pues la lógica muchas veces llegaría a pensar, pues si se quema y está caliente,
0: claro,
5: pues échale agua fría, ¿no? Sin embargo, no. Sí se sugiere obviamente que se lave la herida con pura agua, pero que el agua sea tibia o templada.
0: Okay. Uh-huh.
5: Tampoco se recomienda poner hielo.
0: ¿Y por ejemplo el agua es en contacto directo o como suavecito?
5: No, directo.
0: Directo, uh-huh.
5: Ok. Ajá, entonces y después taparla con un apósito antiadherente, o sea, evitar que no sea un apósito que se pegue en la piel y obviamente pues que esté limpio, ¿no?
0: Claro, principalmente.
5: O sugerencia que esté limpio. Y si la quemadura sí se ve que tenga ampollas o todo sugiere que sea de segundo grado, pues sí se sugiere que vaya a atención médica.
0: Y lo que hoy nos comparte, doctor, es muy, muy importante, porque hay cosas que ni siquiera sabemos, o sea, podemos decir que es muy como de, ay, no me va a pasar, o nada más me quemé tantito, pero lo dejamos a la desidia y son cosas que se pueden complicar. Nos ayudó a desmentir muchos mitos. Uh-huh. Muchas gracias. Y pues, sí, más por el momento, yo le agradezco mucho que nos haya acompañado. Espero que se le haya pasado muy bien.
5: Sí, al contrario, gracias a ustedes.
0: Y pues nada, Estel Lovers, la verdad es que yo estoy muy, muy agradecida. Muchísimas gracias, doctor, por esta compañía, por compartir información tan valiosa. Yo soy Génesis Sainz, fue un gusto tenerlos aquí. Muchísimas gracias, nos vemos en el próximo episodio. Adiós.

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son las 6 de la mañana, o un poquito más. Pero lo importante es que te conectes en este momento con Grace Durán. Comenzamos. 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

Muy buenos días, mi gente bonita. Feliz miércoles 16 de septiembre. Y ojo, porque no es cualquier día. Ya vivimos la noche mexicana, ya gritaron, ya celebraron, cantaron y seguramente más de uno se echó un buen pozolito. Pero hoy seguimos con ese orgullo, ese mood mexicano bien arriba, porque estoy súper contenta de acompañarte desde tempranito, desde las 6 de la mañana. Y me voy a quedar contigo hasta las 12 del mediodía con muchísima música mexicana. La mejor programación y, por supuesto, toda la buena vibra para arrancar este miércoles. Así que espero que estés teniendo una excelente mañana. Y si te tocó trabajar, chambear, abrir el negocio, ir a la oficina o salir tempranito, vamos con toda la actitud. Una sonrisa bien grande porque, aunque hoy sea día de chamba para algunos, seguimos celebrando a México. Quédate conmigo, yo soy Grace Durán, acompañándote hasta las 12 del mediodía. Sube todo el volumen a tu radio y, por supuesto, vamos a disfrutar juntos este 16 de septiembre con la mejor música. Y qué mejor que iniciar con el Sol de México. Vámonos con este tema, un himno para todos los mexicanos y las mexicanas. Esto es de los temas que no puede faltar. El Sol de México con ¿Sabes una cosa? Son las 6:12 en todas partes. 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
1: Mañana con 24 minutos, ¿cómo olvidar este temazo de la FIFA World Cup 2026? Con Los Ángeles Azules y Belinda, y para este miércoles 16 de septiembre, vámonos con este tema, esto es Por Ella. 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

0: te vayas, porque aún nos falta mucho por escuchar. 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
1: De la mañana con 33 minutos. Ya las 6:33. Vámonos con este temazo del poeta del pueblo. Este tema es Tatuajes de Joan Sebastián, miércoles 16 de septiembre. 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Repórtate conmigo 271-121-8225. Estas rolas que como buen mexicano no deben de faltar en tu playlist. 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
6: Trece minutos nos separan ya de las 7 de la mañana. Te dejo con el Sol de México. Esto es La Media Vuelta.

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0: Espectáculos y mucho, mucho contenido esta mañana de miércoles a través de las frecuencias de radiocomunicaciones de las altas montañas. Muy buenos días a la audiencia de EXA en el 91.3, de la mejor a quienes nos escuchan esta mañana en el 92.1 de su radio. Muy buen día, muy buen miércoles, gracias por acompañarnos y sintonizarnos, y lo mismo para nuestros amigos de Globo en el 102.1 de FM. Estamos iniciando AM Noticias de las altas montañas, y cuando son las 7 de la mañana con un minuto, vamos a conocer la información más relevante que circula en nuestro país a través de la sección Las 8 Columnas. Son las 7:02, iniciamos con el periódico El Universal, el gran diario de México, en primera plana. Hoy miércoles 16 de septiembre destaca que bienes, fortuna y paradero de Ojeda, un misterio. Reforma. Matan cada 4 días una mujer en Morelos. Excelsior, en primera plana, publica una fotografía de la presidenta Claudia Sheinbaum Pardo dando el grito de independencia. ¡Viva la dignidad del pueblo de México! El Heraldo de México, en la misma sintonía. ¡Viva México independiente y soberano! Claudia Sheinbaum Pardo. Y periódico Milenio, este periódico que también es muy importante y de los principales que circulan en nuestro país. Desplazan a perfiles obradoristas para las candidaturas de la Cuarta Transformación. 271-259-0091, reitero, 271-259-0091 es la línea directa que cuando son las 7:03 ya está más que lista, habilitada para las denuncias ciudadanas. Todos y cada uno de los mensajes, sugerencias, comentarios, opiniones, dudas, inquietudes, pero específicamente hay que subrayarlo, las denuncias ciudadanas, 271-259-0091. Quiero agradecer también a nuestros amigos de las redes sociales, a quienes nos escuchan, nos sintonizan, comparten, reaccionan y también nos envían algunos mensajes en Facebook. AM Noticias Digital de las Altas Montañas es la página oficial en donde usted también se puede mantener informado minuto a minuto con las noticias más relevantes. Son las 7:03, vamos a hacer un recorrido por la información. El avance de las noticias, lo que le estaré presentando durante los próximos minutos en esta emisión de miércoles 16 de septiembre. La Secretaría de Salud a nivel federal despliega una brigada de atención especial en Veracruz tras brote de sarampión en el Centro Estatal de Cancerología. Para el próximo año, es decir, para el 2027, el Instituto Veracruzano de las Mujeres buscará mayor presupuesto, afirma la titular. El Ayuntamiento de Córdoba busca presupuesto de 926 millones de pesos para el ejercicio 2027. La bandera Sierra inicia su recorrido por diversos municipios de Zongolica. Y le daré a conocer detalles porque autoridades estatales analizan posible predio para instalar rastro regional. Esto lo afirma Carlos Jiménez, quien es el subsecretario de Ganadería y Pesca. 7:05, 7:05, lo más destacado a nivel nacional en las breves nacionales. Escuchemos.
1: Esta es la información más relevante acontecida en territorio nacional en las últimas horas. UNAM propone preparar refugios ante calor extremo que podría generar El Niño. Especialistas del UNAM plantearon que en México se preparen refugios frescos, con capacidad de hidratación y atención médica ante las olas de calor que podría generar el fortalecimiento de El Niño, fenómeno que podría alcanzar una intensidad muy fuerte o incluso histórica hacia finales de 2026, de acuerdo con estimaciones de la Oficina Nacional de Administración Oceánica y Atmosférica de Estados Unidos. Solo 9% de los delitos en México son denunciados. La mayoría de los delitos que ocurren en México no llegan a investigarse. En 2025, de los 33.8 millones de delitos estimados por el Instituto Nacional de Estadística y Geografía, solo 9% fue denunciado.

0: alrededor de 3 millones. Y únicamente en 73.5% de esas denuncias se abrió una carpeta de investigación. Morena y aliados destapan a coordinadores de la 4T. La dirigencia del Movimiento Regeneración Nacional, en conjunto con sus aliados del Partido del Trabajo y el Partido Verde Ecologista de México, ha avanzado en la designación de 7 de sus coordinadores estatales de la defensa de la transformación. Senado autoriza ingreso de 139 militares de Estados Unidos armados a México. Por unanimidad, el Senado mexicano autorizó el ingreso de 139 elementos de las Fuerzas Armadas de Estados Unidos a territorio mexicano para participar en un ejercicio conjunto con la Sedena. Los militares estarán del 20 al 30 de septiembre en Santa Gertrudis, Chihuahua, donde realizarán prácticas que incluyen captura de aeródromos, asaltos aéreos, neutralización de posiciones de francotiradores y extracción de objetos con fuego real. Harfuch anuncia despliegue de más de 1.800 elementos para reforzar la seguridad en Sinaloa. El gobierno federal reforzará de manera inmediata la seguridad en Sinaloa con 1.836 elementos adicionales de la Secretaría de Seguridad y Protección Ciudadana y la Secretaría de Marina, informó el titular de la Secretaría de Seguridad y Protección Ciudadana, Omar García Harfuch. Para M Noticias, Liz Gómez.
1: Gracias a nuestra compañera Liz Gómez por esta información nacional. Son las 7:07 y también le presento noticias internacionales.

0: Esto es lo más relevante ocurrido durante las últimas 24 horas alrededor del mundo. Rechaza la Corte Suprema plan para limitar voto por correo. La Corte Suprema rechazó el controvertido plan del presidente Donald Trump para modificar la forma en que se envían las boletas por correo a los votantes de todo el país, desestimando una propuesta que, según advirtieron los funcionarios electorales, habría tenido consecuencias catastróficas de haber entrado en vigor para las elecciones intermedias de 2026. Reconoce Estados Unidos que tiene armas en el espacio. En un giro histórico dentro de la doctrina de seguridad internacional, Estados Unidos reconoció públicamente que su fuerza espacial mantiene armamento activo en la órbita terrestre. Se trata de artefactos catalogados como armas de control espacial, diseñados para neutralizar desde el espacio posibles ataques contra activos e infraestructura de las Fuerzas Armadas estadounidenses. Aviones de la OTAN derriban un dron sobre Lituania. Cazas de la Organización del Tratado del Atlántico Norte derribaron un dron sobre territorio lituano. Un episodio que activó alarmas en varios distritos del país báltico, incluida la capital, Vilna. El presidente, Gitanas Nauseda, confirmó el incidente y agradeció la rápida respuesta del personal aliado desplegando en la región. Colapsa servicio de trenes en Países Bajos. Una gran caída del servicio afectó parte del sistema ferroviario de los Países Bajos durante el día de ayer. Y la empresa que mantiene la infraestructura ferroviaria del país indicó que estaba tratando la causa como un posible sabotaje. La policía inició una investigación, pero no tuvo comentarios inmediatos sobre posibles sospechosos o motivos. Conmemora Guatemala el 205 aniversario de su independencia. Guatemala conmemoró el día de ayer, 15 de septiembre de 2026, los 205 años de independencia, en recuerdo de la firma del Acta de Independencia de Centroamérica, que declaró la separación de España y abrió el camino político para Guatemala, El Salvador, Honduras, Nicaragua y Costa Rica.
1: Saludo hasta Palenque, Palotal, a los Cerezos, a San Rafael, Calería y a todas las comunidades que son parte de esta ciudad de Córdoba, Veracruz, y en donde nos escuchan esta mañana en AM Noticias de las Altas Montañas. Muchísimas gracias por mantenerse informado, informada con nosotros a través, le decía, de las frecuencias de radiocomunicaciones. Nos mencionan que ahí están escuchando la estación de la mejor en el 92.1 de FM. Gracias. Vamos a ir a la pausa comercial. Son las 7:12, pero yo regreso con toda la información generada en el estado de Veracruz.
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0: Continuamos esta mañana de miércoles 16 de septiembre en AM Noticias de las Altas Montañas. 271-259-0091. La denuncia ciudadana. ¿Qué tal pasó usted la noche del 15 de septiembre? ¿Disfrutó de la verbena en su municipio? En Córdoba, en Fortín, en Amatlán y en todos los municipios de esta región centro se llevaron a cabo los tradicionales gritos de independencia, los primeros de los actuales alcaldes, y en AM Noticias de las Altas Montañas, pero específicamente en nuestra página de Facebook, lo invitamos para que nos siga, comparta y sobre todo también pueda conocer videos, fotografías de todos y cada uno de los eventos que se realizaron, al menos en esta zona centro del estado de Veracruz. Pero quien encabezó, obviamente, este evento, esta ceremonia y este aniversario del grito de independencia fue la presidenta Claudia Sheinbaum Pardo. La presidenta gritó: ¡Viva México! ¡Viva la libertad! ¡Viva la igualdad! ¡Viva la justicia! ¡Viva la democracia! Y le repito, ¡viva México! México libre, independiente y soberano. Le decía que la presidenta Claudia Sheinbaum Pardo encabezó ahí en Palacio Nacional la ceremonia del grito de independencia. Y le vamos a compartir un poco del audio de lo que se vivió ahí en precisamente Palacio Nacional. Escuchemos a la presidenta Sheinbaum. De lo que se vivió ahí en Palacio Nacional, en el Zócalo, y esta fiesta por el aniversario del grito de independencia, que le decía, bueno, pues se llevó a cabo también en el estado de Veracruz, la gobernadora, los alcaldes, también las alcaldesas, también hay videos que se han viralizado durante las últimas horas, en unos hubo aplausos, en otros eventos también hubo gritos, pero sobre todo hubo abucheos, hubo manifestaciones de rechazo hacia sus autoridades, en la mayoría de los zócalos, de los parques, de las explanadas principales de los ayuntamientos, también hubo baile, hubo pirotecnia, hubo eventos. Hoy, 16 de septiembre, hay desfiles también conmemorativos a esta importante fecha, a excepción del municipio de Orizaba, en donde se cancela este tradicional desfile. Si usted va a la ciudad de Córdoba, va a circular, va a transitar, tome precauciones porque desde las primeras horas de este miércoles se estarán cerrando a la circulación calles y avenidas para el desarrollo de este recorrido, en el que se espera la participación de algunos contingentes. Es un desfile muy pequeño en comparación del 21 de mayo, o el que se realiza el 21 de mayo. Sin embargo, bueno, pues hay que estar muy atentos precisamente por el cierre de algunas vialidades. También en Fortín de las Flores nos dicen que habrá actividades este miércoles 16 de septiembre, lo mismo en Amatlán y en muchos otros lugares. Seguimos con noticias estatales. La Secretaría de Salud a nivel federal ha desplegado una brigada de atención especial en nuestro estado. Y es que hay un brote de sarampión, surgió en el Centro Estatal de Cancerología y ha cobrado ya 2 vidas. Escucha la siguiente nota.
1: Desde la Secretaría de Salud Federal se ha desplegado una brigada especial para la contención de un brote de sarampión detectado en el Centro Estatal de Cancerología, en donde ya se han registrado 2 fallecimientos. Uno corresponde a una menor de 10 años que recibió un tratamiento contra un linfoma y el segundo caso corresponde a una joven de 22 años. Caso que aún se encuentra bajo investigación, informó personal especializado de la Dirección General de Epidemiología. Asimismo, se dio a conocer que dentro del SECAN se suman ya 16 casos confirmados de sarampión hasta este martes 15 de septiembre. De los 16 contagios confirmados, 12 corresponden a trabajadores de la salud, 3 pacientes del centro hospitalario, así como un familiar de un paciente, a los que se suman 2 casos adicionales en espera de sus resultados. Ante lo delicado de la situación, especialmente para este sector de personas con el sistema inmunológico comprometido debido a un tratamiento contra el cáncer, es que arrojan el centro brigadas federales que han iniciado la búsqueda activa de casos sospechosos, así como el aislamiento de contactos directos y una vigilancia intensiva. Cabe mencionar que existe un inventario de 260.000 vacunas en inventario de un total de 1.5 millones administradas durante la campaña nacional de vacunación. En este sentido, autoridades sanitarias exhortaron a la ciudadanía en general a completar los esquemas de vacunación como una medida indispensable para evitar que el virus se salga de control. Esta alerta data desde 2025, lo que ha llevado al gobierno federal a intensificar la vacunación y vigilancia epidemiológica en todo el país.
0: Para el próximo año, es decir, el 2027, el Instituto Veracruzano de las Mujeres busca ampliar su presupuesto.
1: Con el objetivo de ampliar la atención, el acompañamiento y las acciones de protección para mujeres en Veracruz, el Instituto Veracruzano de las Mujeres buscará un incremento en su presupuesto estatal para 2027. Su directora, Zaira del Toro Olivares, informó que ya se realizan gestiones para fortalecer la capacidad operativa del organismo y lograr una mayor cobertura en el estado.
2: Estamos buscando dignificar y sobre todo ampliar el presupuesto que se tiene en el Instituto Veracruzano de las Mujeres para que se pueda tener la mayor cobertura y operatividad dentro de el estado. Sin embargo, pues eso es aprobación de tanto de la gobernadora como de la Secretaría de Gobierno.
1: Actualmente, el Instituto Veracruzano de las Mujeres cuenta con un presupuesto estatal de 25 millones de pesos, de los cuales alrededor de 21 millones se destinan al pago de salarios y prestaciones. A estos recursos se suman fondos federales que durante este año representan aproximadamente 70 millones de pesos, destinados a programas de prevención, atención y acompañamiento a mujeres.
2: Entre los cuatro programas fueron yo creo como unos 70 millones más o menos que están dispersos en honorarios de las profesionistas. Paivín tiene en Centro Libre aproximadamente 268 profesionistas en los 48 Centros Libre. Fobam tiene 4 municipios con 3 promotoras y brigadistas. Alerta de violencia de género, una parte va para Fiscalía y otra parte va para el Instituto Veracruzano de las Mujeres. Y Refugio pues es netamente para la operatividad también de las profesionistas, de su capacitación y de la capacitación de las usuarias que están dentro de Refugio.
1: El Instituto Veracruzano de las Mujeres tiene presencia actualmente en 48 municipios, mediante los Centros Libre, donde colaboran 268 personas. Para ampliar esta cobertura, la directora también llamó a los ayuntamientos a colaborar proporcionando espacios dignos, privados y adecuados para que las profesionistas puedan brindar atención oportuna a las mujeres que lo requieran.
0: exactamente las 7 de la mañana con 23 minutos. En información local, el Ayuntamiento de Córdoba busca un presupuesto superior a los 900 millones de pesos para ejercerlos también el próximo año, es decir, en el segundo de la administración actual.
3: Autoridades municipales buscarán que se apruebe un presupuesto por el orden de los 926 millones de pesos para el ejercicio fiscal 2027. Así lo dio a conocer el alcalde Manuel Alonso Cerezo, y quien reconoció que básicamente será una reducción en comparación con lo que se ejerce en este año.
4: 26 millones, porque ven que ahí yo personalmente tengo una duda, porque ven que por un logro de la gobernadora se evita ya el pago de la bursatilización. Entonces, como eso viene de participaciones federales, no podemos ponerlo en presupuesto porque dependemos de ellos. En teoría, sí debe de incrementarse los ingresos más o menos como 12 millones, 14 millones, entre 12 y 13 millones de pesos de lo que... No, son dos, no, como veintitantos millones de pesos de lo que va a dejar de pagar el ayuntamiento, por lo tanto, que le van a dejar de retener.
3: Explicó que esta reducción en el presupuesto se debe a que el municipio ya no tendrá que pagar a la federación la deuda proveniente de la bursatilización, es decir, sus partidas federales llegarán íntegras a las arcas municipales, por lo que no será necesario incrementar de sobremanera el presupuesto para el próximo año.
4: Ahí lo que pasa es se retienen esos veintitantos millones, y por ejemplo el año, este año llegó luego un remanente de 10 millones, o sea que neto serían como 12 millones que debería de incrementar al presupuesto de ingresos, o 10 millones menos. Precisamente por los conceptos que te estoy
5: por el manejando. Ahorro que tiene en el pago de esas deudas.
4: Como mencionamos, es una participación federal, dependemos de lo que decida la federación de esos recursos. Ahorita, por ejemplo, en el mes de agosto ya no lo retuvieron, los 2 millones y pico. Ya no hubo retención porque como ya no hay deuda.
3: Y es que cabe recordar que hace unos meses la gobernadora del estado, Rocío Nale, absorbió las deudas de los municipios por este rubro de la bursatilización. Una vez ello, los municipios harán el pago al gobierno del estado con la intención de que éstas sean menores y se vean menos impactados sus gastos. Informó para M Noticias, Celia Díaz.
0: En AM Noticias hay información de la región de Songolica, y es que allá llegó y inició, en este caso, el recorrido La Bandera Sierra, un recorrido por diversos municipios de la región de Songolica, y los detalles nos los presenta Ray García.
6: La historia de la independencia volvió a recorrer este 15 de septiembre las carreteras de Puebla y Veracruz. La Bandera Sierra realizó su 35º recorrido de la insurgencia, una ruta de aproximadamente 81 kilómetros por 14 municipios, que inició en Tehuacán, Puebla, y tuvo como destino final Songolica, justo antes de la ceremonia del grito de independencia. La jornada comenzó a las 8 de la mañana en Tehuacán, donde el Ávaro fue homenajeado para posteriormente iniciar su recorrido hacia Veracruz. El contingente avanzó por Aculcingo, Maltrata, Ciudad Mendoza, Huiloapan, Nogales, Río Blanco, Orizaba y Rafael Delgado, para después internarse en los municipios de la Sierra de Songolica. El recorrido fue encabezado por el alcalde de Songolica, Ignacio Ramírez Flores, y en esta edición participaron más de 600 atletas y deportistas, quienes se encargaron de trasladar la bandera durante los diferentes tramos de la ruta.
7: En 1811, desde Songolica, el cura Juan Moctezuma y Cortés encabezó el movimiento insurgente de esta región, acompañado por hombres y pueblos que decidieron participar en la lucha por la independencia. Y desde nuestras montañas, aquel movimiento comenzó a extenderse hacia el valle.
6: En cada municipio se realizaron ceremonias cívicas para recibir a la bandera Sierra, en actos que además de recordar la historia de la independencia, permitieron estrechar lazos entre las autoridades de los municipios participantes. Durante las distintas paradas, los alcaldes se intercambiaron presentes como parte de esta tradición que cada año une a localidades de Puebla y Veracruz. La bandera Sierra tiene su origen en la lucha insurgente de la región de las Altas Montañas. Durante la Guerra de Independencia, el sacerdote Juan Moctezuma y Cortés encabezó en Songolica un movimiento que se sumó a la causa insurgente. El estandarte utilizado por los serranos tenía los colores verde, blanco y rojo y elementos distintivos como un arco, un carcaj y flechas y un machete. Por sus características y antigüedad, la bandera Sierra es considerada un antecedente de los símbolos que posteriormente formarían parte en la tradición de la bandera nacional.
8: Pone en el mapa la historia de la Sierra de Songolica, pero sobre todo pone en el mapa la historia de las y los miles de indígenas que lucharon por un México mejor.
6: Tras recorrer los 81 kilómetros previstos y pasar por los municipios contemplados en esta edición, antes de las 11 de la noche, la bandera Sierra llegó finalmente a Songolica, donde fue recibida por autoridades y habitantes para continuar con los actos conmemorativos de la independencia y dar paso posteriormente a la ceremonia del grito. Así concluyó el 35º recorrido de la insurgencia, una tradición que cada año vuelve a llevar por las carreteras de Puebla y Veracruz, uno de los símbolos históricos más representativos de la Sierra de Songolica. Para AM Noticias, reportó Ray García.
0: Siete con 30, vamos a la pausa comercial. No sin antes recordarle nuestra línea 271-259-0091. Volvemos.
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0: Estamos de regreso al aire en esta emisión de AM Noticias de las Altas Montañas, miércoles 16 de septiembre del año 2026. Enviamos un saludo a nuestros amigos de Río Blanco, de Ciudad Mendoza, de Orizaba, de Iztaccíhuatlán y de toda aquella zona, lugares, comunidades y rincones en donde nos escuchan esta mañana y se mantienen informados. Precisamente en aquella región se encuentra nuestro compañero Ray García, quien nos tiene información, detalles sobre las actividades que se realizaron durante la noche de este 15 de septiembre. Ray, te saludo en vivo y en directo a través de las frecuencias de radiocomunicaciones de las Altas Montañas. Adelante con tu reporte.
1: ¿Qué tal, Daniela? Muy buenos días a todo el auditorio de AM Noticias. Pues te cuento, Daniela, que el ambiente patriótico se vio prácticamente en toda la región de las Altas Montañas y particularmente en los municipios que forman parte del corredor de Orizaba. Desde muy temprano comenzaron las actividades por las fiestas patrias. Incluso uno de los momentos importantes fue, como ya lo escucharon en la nota que di hace un momento, fue el recorrido de la bandera Sierra, que salió de alrededor de las 8 de la mañana desde Tehuacán, Puebla, y de ahí se dirigió hacia Culcingo y posteriormente pasó por Maltrata, Ciudad Mendoza, Nogales, Huiloapan, Río Blanco, Orizaba y Rafael Delgado, para posteriormente continuar hacia los municipios de la Sierra de Songolica. La ruta tenía contemplado llegar a las 11 de la noche a Songolica, donde el alcalde Ignacio Ramírez Flores encabezó la ceremonia del grito de independencia. Y bueno, cada municipio organizó sus propios festejos de acuerdo con sus actividades y posibilidades. Aquí en Orizaba, por ejemplo, se pudo apreciar una verdadera fiesta mexicana. Desde antes de las 10 de la noche, el Paseo Colón comenzó a llenarse de familias y visitantes. Para las 11 de la noche, prácticamente toda la avenida estaba abarrotada y era muy complicado avanzar hacia el Palacio Municipal. Este fue además el primer grito de todos los alcaldes del estado de Veracruz, aquí en Orizaba, pues de Hugo Chaín Curi. Antes de salir al balcón se realizó la ceremonia correspondiente y se dio lectura al acta de independencia para posteriormente dar paso al momento más esperado de la noche. El alcalde salió al balcón con la bandera en las manos y comenzó con las tradicionales vivas en honor a los héroes de la independencia que nos dieron patria y libertad. Pero hubo algo que llamó particularmente la atención, Daniela. En tres ocasiones lanzó el grito de ¡Viva Orizaba! Viva Orizaba y posiblemente viva México, y por supuesto que la respuesta de la gente fue inmediata. Todo el Paseo Colón respondió con entusiasmo, con alegría y con todo ese ambiente que caracteriza estas celebraciones. Después del grito vino otro de los momentos esperados, el espectáculo de los fuegos pirotécnicos. El cielo oscuro se iluminó con diferentes colores y formas mientras cientos de personas observaban el espectáculo y continuaban con la celebración. Más tarde la gente comenzó a trasladarse hacia la Alameda Francisco Gabilondo Soler, donde ya se esperaba, ya estaba listo el escenario para continuar con las fiestas. Ahí se presentó Alfredo el Pulpo y sus teclados, y muchísimas personas se reunieron para bailar, cantar y disfrutar las canciones. Pero también hay que destacar que antes de encabezar el grito de en el Palacio Municipal, el alcalde Hugo Chaín estuvo presente en las colonias de Río Nuevo y El Espinal, donde fue invitado por los propios vecinos para participar de sus propias celebraciones. Ahí también se vio un ambiente de convivencia y de unión entre las familias, y este ambiente se repitió en los municipios de la región, como en el caso de Iztaccíhuatlán, donde el alcalde José Luis Cortés Gutiérrez encabezó la ceremonia del grito de independencia. Ahí tuvo presencia una delegación de la Guelaguetza, esta fiesta folclórica oaxaqueña que llena de colorido y tradición. Se tuvo como una también se llevó a cabo la coronación especial, como se lleva a cabo en algunos municipios, la coronación de la reina de las fiestas patrias, y para amenizar el baile de los titanes de Durango. En Río Blanco, por ejemplo, lo hizo lo propio el alcalde José Antonio May. En Nogales la ceremonia estuvo encabezada por el alcalde Lipnis Uriel de la Cruz, y donde se tuvo la presentación estelar de José Manuel y sus plebes. En Ciudad Mendoza, el alcalde Gustavo Sánchez Ortiz realizó también el tradicional grito para finalizar la noche con la presentación estelar de Hugo y Diego el Legado. Hasta el momento, de acuerdo con los reportes conocidos, las celebraciones transcurrieron sin incidentes mayores y sin saldo blanco, sin reportes de personas lesionadas o situaciones que pusieran en riesgo a la población. También hay que mencionar que en la Alameda de Orizaba se instaló un módulo del C5 para monitorear principales puntos de concentración de personas. Esto permitió mantener vigilancia durante las actividades y reforzar las condiciones de seguridad para quienes salieron a disfrutar esta noche mexicana. Así que, Daniela, en términos generales, fue una noche de mucha actividad en la región de las Altas Montañas, familias reunidas, música y fuegos artificiales, y sobre todo mucha gente participando en las celebraciones por un aniversario más del inicio de la independencia de México. Hoy se espera que continúen actividades en los municipios de la región con actos cívicos o desfiles. y por la tarde verbena popular, así que la gente seguirá divirtiéndose y disfrutando de los festejos patrios. Hasta aquí mi reporte, Daniela, desde Orizaba. Regreso contigo.
0: Gracias, Ray. Y subrayar, en el caso de Orizaba, ahí no habrá desfile este miércoles 16 de septiembre.
1: Así es, Daniela, por primera ocasión llamó la atención que pues las autoridades municipales decidieron suspender el desfile del 16 de septiembre. El alcalde mencionaba que bueno, que la finalidad era evitar algunos gastos que se tenían contemplados y también congestionamientos, pues en el centro histórico se están llevando a cabo algunas obras que la verdad están llevando pues esto a congestionar el centro histórico, y con el desfile pues iba a ser más complicado.
0: Gracias, Ray, estamos pendientes contigo en el transcurso del día y por supuesto en AM Noticias de las Altas Montañas. Les enviamos un saludo muy especial a nuestros amigos de la región de Orizaba y todos aquellos municipios de donde nos reportas.
1: Así es, Daniela, muchas gracias, hasta luego.
0: Donde también hubo actividades, hay que decirlo, es en el municipio de Amatlán de los Reyes, en el municipio de Fortín de las Flores. Ahí, por supuesto, el alcalde Alfonso Marín emuló al cura Miguel Hidalgo al encabezar el tradicional grito de independencia mediante esta ceremonia solemne conmemorativa por el 216 aniversario del grito de independencia. En la ciudad de Córdoba fue el contador público Manuel Alonso Cerezo, acompañado de su esposa y también de los ediles, jefes de departamento, directores de área y demás. Pero sobre los detalles de esta verbena popular en la ciudad de los 30 caballeros, me enlazo con Celia Díaz, quien estuvo presente ahí en el centro de esta ciudad de los 30 caballeros. Celia, buenos días, adelante.
2: Hola, Daniela, muy buenos días a todos los radioescuchas. Pues así es, te comento que con total calma ayer se llevó a cabo el grito en Córdoba y en el resto de los municipios aledaños. Hasta el momento, pues todo se reporta con saldo blanco. Y aquí en la ciudad, pues el primer grito de Manuel Alonso Cerezo, como bien lo dices, todo resultó un éxito, puesto que en esta ocasión, a diferencia de muchas administraciones anteriores, no hubo abucheos. Creo que la gente estuvo más en espera, a la expectativa por este nuevo gobierno. No hubo abucheos, no sé, es el primer año. Y la pirotecnia, que es el evento más esperado, fueron casi 10 minutos de pirotecnia. La verdad es que la gente creo que lo tomó muy bien, le gustó mucho, porque al final hubo como muchos aplausos. La gente gritaba sorprendida pues de estos juegos que siempre les gusta ver, que es lo que más esperan. Y realmente hubo muchísima, bueno, sí estuvo lleno el parque, hubo mucha gente de temprano hora, veías que llegaban, hubo filtros de seguridad, estaban revisando, y pues hasta el momento todo trascendió con tranquilidad. Alrededor de las 11:00 a.m. empezó la ceremonia, y bueno, pues ya después de una vez terminado todo este acto, empezó el grupo musical. Te repito, hasta el momento todos a reportar en blanco, aunque ayer las autoridades decían que Atoyac era un poquito un municipio de tensión, puesto que no hay policía municipal, entonces ahí se tiene que reforzar. Había como cierta preocupación por Atoyac, porque pues nada más iba a entrar la federal y la estatal, ya que no hay policía municipal, pero también todo ha sido saldo blanco. Y en ese momento, Daniela, en unos minutos inicia el acto cívico y posteriormente el desfile. Ya están cerradas las calles del primer cuadro de la ciudad para que tomen sus precauciones si van a venir por acá. Ya están cerradas porque pues ya a las 8 empieza el acto cívico. Terminando, empieza el desfile.
0: Gracias, Celia, y por supuesto estaremos pendientes del desarrollo de las actividades en la ciudad de Córdoba, que estarán iniciando alrededor de las 8:00 a.m. con el acto cívico. Aquí en la ciudad de los 30 caballeros sí habrá desfile, habrá un recorrido por parte de algunos contingentes, el alcalde Manuel Alonso Cerezo encabezando todas y cada una de las actividades, y nosotros pendientes de la información, Celia. Y en general fue muy buen evento el que se vivió en la ciudad de Córdoba.
2: Así es, en general fue un buen evento. Desde las 9:00 a.m. ya comenzaba a llegar la gente, ya se veía que pasaban, pero ya alrededor de las 10 ya estaba lleno, hubo mucho control, la zona de las ventas también, donde te podías parar, y, o sea, estuvo muy controlado.
0: La
2: muy
0: verbena, lleno, pues, el baile.
2: Así también el baile, así también la gente se quedó, pues era lo que se esperaba para hoy. La verdad es que se descubrió con calma, e incluso una vez terminado el tema de la pirotecnia, se reconoció por parte del ayuntamiento que la gente participó con tranquilidad y respeto.
0: Así es, también los fuegos pirotécnicos ahí, quienes los disfrutaron, vimos muchísimos videos, y sobre todo lo importante mencionar que al menos en esta región centro del estado de Veracruz, el saldo es blanco por parte de los cuerpos de auxilio y rescate. Hubo restricciones muy bien aplicadas en cuanto al uso de las espumas, en cuanto al uso del confeti, también está prohibido para el transcurso de esta mañana en el desfile, y se puede considerar saldo blanco, que eso también es importante subrayar, Celia, y nosotros estaremos pendientes contigo en el transcurso del día, y por supuesto, mañana en punto de las 7 de la mañana, a través de las frecuencias en vivo y en directo de Radio Comunicaciones de las Altas Montañas.
2: Así es, Daniela, muy buenos días, gracias.
0: Muy buenos días, gracias a Celia Díaz García, gracias a Ray García. Son las 7:45. Nos están mencionando por parte de las autoridades que hay que tomar precauciones por el desarrollo de las actividades en el centro de la ciudad. Se están cerrando algunas calles y algunas avenidas precisamente por el desfile. Lo invitamos para que siga nuestra página de AM Noticias Digital de las Altas Montañas, porque ahí le vamos compartiendo fotografías, videos y más información. Al volver, saludaré a Rodrigo Trujillo con la información policiaca, y también estaremos llegando a la recta final, porque hoy despedimos a AM Noticias en punto de las 8 de la mañana. Volvemos.
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9: En AM Noticias 8:50, saludamos al maestro Isidro Cano Luna con toda la información, porque el tiempo también es noticia. Maestro, adelante.
7: El sol sale para...
8: Pero por si las dudas...
7: No se le olvide llevar el paraguas en este momento.
8: El maestro Isidro Cano Luna
7: te da las condiciones climatológicas en...
10: ...de las altas montañas en el estado de Veracruz. Temperaturas en estos momentos en 21, 22 grados, la región de Córdoba, de Fortín, de Amatlán, de Los Reyes, en Orizaba y 18 grados. Se prevé que el día esté de parcialmente nublado a nublado. En la tarde habrá condiciones para algunas precipitaciones, inclusive con aisladas tormentas eléctricas, pero sobre todo ya será en el transcurso del día jueves y en el transcurso del día viernes en las tardes, cuando las lluvias sean más generalizadas, porque tenemos el factor de deslizamiento de aire boreal proveniente del oriente y sureste de los Estados Unidos hacia el Golfo de México. Mantenemos el pronóstico para que el próximo día 21 o 22 de septiembre un frente frío, este sí ya más extenso, con más potencial, logre acercarse al Golfo de México. Les mantendremos oportunamente informados sobre ello, porque si nos traería precipitaciones más generalizadas, más abundantes, y la tendencia es para que los ejes de ondas del este por el momento no están cercanos a la península de Yucatán. Por tal razón, la precipitación no ha sido tan generalizada en estos días. Y en cuanto a la actividad tropical, lo que tenemos en el Océano Atlántico con esta perturbación ciclónica sigue sin crecer, está muy lejos de regiones de islas, zonas insulares, allí se mantiene, pero no tiene tanto potencial para crecimiento. Y lo que fue del otro lado en el Pacífico Oriental, esta depresión tropical número 15, pues prácticamente ya se disipó, aunque muy cerca de allí se está formando otra zona de baja presión, la cual mantendremos en vigilancia. Por lo tanto, a continuar con las precipitaciones vespertinas, reitero, más bien es para la tarde del jueves, la tarde del día viernes, para la zona de las altas montañas en Veracruz, pero al mediodía con temperaturas en los 28 grados, 29 grados en la región de Córdoba, Daniela.
9: Muchísimas gracias, maestro. Gracias por esta información. Nos enlazamos mañana con usted para conocer, obviamente, más temas, más datos, porque el tiempo, lo decía, es noticia. Excelente miércoles, maestro. Mitad de semana.
10: Igualmente para ustedes. Excelente miércoles. Que estén muy bien. Buenos días.
9: Un saludo al maestro Isidro Cano Luna. 271-259-0091, nuestro número directo para la denuncia ciudadana. Y también agradecer los mensajes que nos están llegando esta mañana a través de la plataforma Facebook, las imágenes que nos comparten, también las fotografías. Hay quienes nos están enviando algunos videos de cómo se vivió la verbena popular en todos y cada uno de los municipios. También en las comunidades, hay que decirlo, hubo ceremonias por el grito de independencia. Lo que también se ha viralizado fue una falla en el espectáculo de pirotecnia durante la noche de este grito de independencia, este 15 de septiembre, en el centro de Palenque, en el estado de Chiapas. Ahí una falla provocó pánico entre los asistentes al caer los fuegos artificiales a ras de suelo. Los cohetes no subieron al cielo y detonaron directo en la plaza pública, cerca de las letras monumentales. Las familias corrieron despavoridas para buscar refugio. En redes sociales llamó la atención un vendedor que se quedó sentado y tranquilo en medio de las detonaciones, pero afortunadamente, bueno, pues después de este susto no hubo mayores situaciones o mayores consecuencias. Parte de lo que se vivió en nuestro país por esta fecha tan importante en la historia que marca obviamente al actual México. Tenemos en la línea telefónica a Rodrigo Trujillo con la información policiaca. Adelante. Rodrigo, te escuchamos.
11: ¿Qué tal, Dani? Muy buenos días. Te saludo a ti y a todos los radioescuchas y a la gente que nos sigue en las redes sociales. Les informo que Maltrata, un tractocamión quedó completamente calcinado la mañana de ayer, martes, luego de sufrir una falla en el sistema de frenado. Accidente luego de chocar con el cerro y posteriormente incendiarse sobre la autopista 150D Puebla Orizaba a la altura de las cumbres de Maltrata. El accidente ocurrió alrededor de las 6 de la madrugada en el kilómetro 243 del tramo Acachingo, Ciudad Mendoza, en dirección al puerto de Veracruz, donde la emergencia provocó una intensa movilización de corporaciones de seguridad y rescate, además de afectación parcial a la circulación. De acuerdo con los primeros reportes, el conductor habría detectado una presunta falla mecánica en el sistema de frenos, situación que le hizo perder el control del tractocamión. Ante la emergencia, intentó detener la unidad proyectándola hacia el cerro. Durante la maniobra, el tanque de diésel habría golpeado contra una roca, lo que provocó una fuga y posteriormente el incendio de este tractocamión. Tras lo sucedido, el operador consiguió abandonar el tractocamión antes de que el incendio se saliera de control y, de acuerdo con los reportes, resultó ileso, por lo que no fue necesario su traslado a un hospital. Tras este lamentable hecho, la circulación fue cerrada con dirección al puerto de Veracruz por varias horas. Por último, Dani, el Fortín de las Flores, el probable exceso de velocidad y el cansancio fueron causa de que el conductor de un vehículo Honda City de color gris perdiera el control y arrollara a dos mujeres y un Firulais que hacían ejercicio sobre el camino de Fortín Viejo. La tragedia que cobró la vida de una mujer de 50 años y dejó a una joven de 24 años lesionada se registró alrededor de las 8 de la mañana de ayer martes, cuando el conductor del vehículo Honda City con placas de circulación YDX-226-B se desplazaba del centro de Fortín con dirección a la barranca de Metlán, pero metros antes de llegar al mirador perdió el control, se salió de la carretera y arrolló a las dos mujeres y el peludo, por lo que la unidad se detuvo su loca carrera contra un árbol. Fueron paramédicos de Protección Civil Municipal, rescatistas primeros respondientes y Cruz Amar, quienes arribaron al sitio y atendieron a la joven de 24 años de nombre Dan del Carmen, la cual fue llevada a un hospital, mientras que la mujer de nombre María Luisa de 50 años falleció arriba de la ambulancia minutos antes de su trabajo. Hasta el lugar arribaron elementos de la Policía Municipal de Fortín, quienes detuvieron al conductor del vehículo, el cual responde al nombre de José Mauricio, de 40 años, quien tiene su domicilio en Sumidero, y del cual se logró saber que había salido de turno y se disponía a descansar en su domicilio. Tras este accidente, pues fue necesaria la presencia del personal de servicios periciales, quienes tomaron conocimiento y realizaron las diligencias correspondientes, aseguraron lo que fue la unidad, y el cuerpo fue trasladado a lo que es Inferno para la identificación oficial por parte de familiares. Informó para el Noticias de las Altas Montañas, Rodrigo Trujillo, HND.
9: Muchísimas gracias, Rodrigo. Tenemos información ya se nos acabó el tiempo. Le decíamos que hoy concluíamos a las 8 de la mañana. Nos queda pendiente la sección de los deportes, de los espectáculos, pero más adelante lo invitamos para que nos siga a través de las redes sociales, porque ahí estaremos compartiendo más información. Gracias a Rodrigo Trujillo. Mañana lo esperamos en punto de las 7 de la mañana con más información. Mañana en nuestro horario normal, de las 7 a las 9 de la mañana. Le deseamos un excelente día, excelente miércoles, mitad de semana. Para quienes hoy tienen día festivo, hoy tienen descanso, disfrútenlo al máximo. Hoy no hay parquímetros, es una opinión, un mensaje importante, hay que decirlo. Hoy no se paga parquímetros en la ciudad de Córdoba, no trabajan oficinas municipales, no trabajan las instituciones bancarias. Muchas personas lo tienen como día de asueto este 16 de septiembre. Disfrútenlo en familia, disfrútenlo con mucha responsabilidad. Nosotros nos vamos hasta el Parque 21 de Mayo para conocer información y también compartirla a través de AM Noticias de las Altas Montañas. La información más relevante con el equipo que forman parte de este espacio de noticias. Yo soy Daniela García Guerrero, encabezados por Manuel Libreros en la dirección general. Enviamos un saludo a Manuel. Roberto Telles en la jefatura de información, y todos y cada uno de los que hacemos posible este espacio de noticias, le decimos gracias. Muy buen día.

Un optimista entiende que la vida puede tener baches, pero que lleva a un lugar. Los optimistas aprenden de sus errores y fracasos y no tienen miedo de volver a fallar.

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8:04, ya las 8:04 y ya estamos de regreso a través de EXA-FM 91.3 en este miércoles 16 de septiembre. Oye, espero que hayas disfrutado AM Noticias de las altas montañas. Tuvimos como que un poquito de todo, fue un noticiero de una hora, pero ya estamos de regreso con más música a través del 91.3. Es que hoy es 16 de septiembre, así que espero que estés en casita por ahí sintonizándonos si es que te tocó descansar y si te tocó chambear, te tocó darle, perseguir la chuleta en este día, aquí andamos también, ya somos varios, así que con mucho gusto yo acompañándote hasta las 12 del mediodía. Soy Grace Durán, me da mucho gusto compartir esta mañana de miércoles contigo, 16 de septiembre. ¡Viva México! ¿Qué tal te la pasaste el día de ayer? Cuéntame, repórtate al 271-121-8225. Vámonos con buena música, te dejo con Los Ángeles Azules y Natalia Lafourcade. Esto es Nunca es Suficiente.

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1: Ahí estuvimos escuchando a nuestro queridísimo Juanga con este tema, pero qué necesidad. Continuamos otra vez del 91.3 con buena música para ti en este miércoles 16 de septiembre. Oigan, se me hace que andan cruditos, andan desvelados. Repórtense al 271-121-8225. Espero que hayas tenido una excelente noche mexicana, que hayas disfrutado con tus amigos, con tu familia, que hayas comido súper rico el pozolito, los antojitos, a lo mejor por ahí disfrutaste de una noche espectacular recibiendo, pues, esta noche mexicana, ¿no? Fuiste al Parque 21 a dar el grito, no lo sé. Cuéntame por ahí, 271-121-8225, repórtate. O también es válido que muchos a lo mejor el día de ayer no celebraron, estaban cansados porque trabajaron a lo mejor el mediodía o completo su turno. Y hoy a lo mejor es de que, hoy es de pozolito en familia porque descansas. Bueno, así me ha tocado ver y así en la mayoría de familias he visto que es, incluso en mi familia también es como de que, el 16 la mayoría descansa o hay más tiempo, pozolito, reunión familiar, ¿no? También está padre, está a gusto. Oye, son las 8:16, vámonos un corte comercial, seguimos con la música mexicana a tope. Si tú quieres una rolita de tu artista favorito mexicano o mexicana, pídela al 271-121-8225. Acompáñame un corte y regresamos.
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0: 8 de la mañana con 28 minutos, ya las 8 con 28 estuvimos escuchando a Los Ángeles Azules con Belinda con este tema por ella. 22 grados aquí en la ciudad de los 30 caballeros. Obviamente continuamos con la mejor música con una excelente mañana de miércoles 16 de septiembre. Soy Grace Durán y te acompaño hasta las 12 del mediodía. Recuerda que puedes llamar directamente a cabina al 271-71-60522 extensión 1. Y también puedes mandar mensaje al Exacel WhatsApp 271-121-8225. 271-121-8225. Repórtate en este momento porque las mejores rolitas las encuentras aquí. ¡Claro que sí! Si te gusta Vicente Fernández, te gusta Juan Gabriel, Joan Sebastián, Diego Verdaguer, algún artista mexicano, o ya te quieres ir muy, muy atrás, Pedro Infante, no sé. Mil artistas que se me ocurren en este momento, eres más así clásico de 60, 70, oye, también es válido, porque todo lo que sea mexicano aquí es bien recibido. Recuerda el número de WhatsApp, 271-121-8225. Oye, la verdad es que es una agradable mañana porque no hace como que tanto sol. Digo, es que todavía es tempranito, ¿no? Yo siento que eso se empieza a ver como que un poquito después de las 10 de la mañana. Pero la verdad es que es una mañana bastante agradable porque está como el sol, pero en la sombra. Hace como frío, no lo sé. La verdad es que está increíble este clima y hay que disfrutarlo y hay que gozarlo y continuar de la mejor manera esta mañana comenzando con el pie derecho. Ya es miércoles, ya vamos por menos. Un jaloncito, dijeron por ahí, el último jaloncito de la semana. Cuando menos lo espere, ya jueves, viernes y fin de semana de nuevo. Son las 8:30. Me acompañan a un corte comercial rápidamente y regresamos.
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Son las 8 de la mañana con 37 minutos. Vámonos a complacer con esta canción que nos pidieron. Qué buen gusto musical me cae. Esto es Juliantla de Joan Sebastián. Son las 8 con 37 en todas partes. 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

0: Ahí estuvo el mariachi loco del mariachi de la Ciudad de México. Un clásico. Este clásico no puede faltar en un 15, en un 16 de septiembre. 271-121-8225. Repórtate ahora mismo. Puedes mandar un audio si te da flojera escribir. Puedes mandarnos una imagen de tu radio en el 91.3. Pero hazme saber que estás por ahí en sintonía. Si andas chambeando en estos momentos, espero que estés teniendo una bonita mañana. Y pues por supuesto, con lo que aquí lo que importa es la actitud, la vibra, las ganas que le pongas, el empeño. Hay que ver todo con positivismo. Son las 8:44. Oye, continuamos con más. Esto apenas comienza, pero me acompañas a un corte comercial rápidamente. No tardamos en nada. Vamos y venimos en XFM 91.3.
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0: Estuvimos escuchando un clásico también del rock mexicano, La Negra Tomasa, de la banda mexicana Caifanes, que fue lanzada en el año 1998. De hecho, fue de su disco debut homónimo, que se publicó el 28 de agosto de 1988. El álbum se llamó Disco Negro. Y esta canción salió con gran fuerza comercial y como sencillo entre finales de 1988 y obviamente impulsó su éxito rotundo durante 1989. De hecho, el tema original, es que te digo que toda la música mexicana, todos los artistas, los grupos tienen una historia, no nada más porque sí. Y es que el tema original fue compuesto por un cubano que fue Guillermo Rodríguez en 1937, pero obviamente en 1988 el grupo Caifanes 100% mexicano dice, ¿sabes qué? Vamos a hacer nuestra versión, vamos a volverlo un éxito, y sí, definitivamente rompió el mercado comercial. Vámonos a un corte comercial y regresamos con más música mexicana, no le cambies, en todas partes, ponte Ex.
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Corazón Espinado con Maná y Santana, una de nuestras colaboraciones favoritas sin duda. Seguimos disfrutando de esta mitad de semana. ¿Cómo vas? ¿Cómo andas? ¿Ya desayunaste? ¿Ya tomaste cafecito? ¿Qué onda? ¿O andas de plano? Mira, no me estás escuchando porque andas en el sueño total, en el quinto sueño, porque muchos de ustedes quizás se desvelaron. Así que es válido, si hoy descansan, bebé, date, aprovecha, duerme, descansa todo lo necesario, recarga pilas. ¿Sabes qué me gusta mucho de esos días cuando ustedes descansan? Porque recargan pilas y siento que al otro día, aunque tengan que trabajar, ¿no? Porque es como raro que descanses entre semana en un día, mitad de semana, ejemplo, hoy miércoles o martes, un ejemplo, y pues como que tienes que continuar la semana, ¿sabes? Pero funciona muchísimo porque recargas pilas, como que esa energía que a lo mejor ya habías gastado, la recuperas, descansas, duermes y también como que te desestresas un poco y al otro día vas de buenas a trabajar, vas con más energía, vas con más gusto, así que ánimo, ánimo, ánimo. Vámonos con más música, te voy a dejar con Los Ángeles Azules, Julieta Venegas y Juan Ingaramo. Jay de la Cueva con este tema que es Acariñame. Recuerda que Los Ángeles Azules también son parte de nosotros los mexicanos. Esos nunca pueden faltar en los bodorrios, en los 15 años, en las fiestas. Sin duda escuchamos una canción y ya queremos, ya buscamos pareja de baile inmediatamente. Son las 9:11 en todas partes. 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

Son las 9:19 y este tema en voz de Ángel Aguilar es Me gustas mucho tú. Vámonos con más música, Brexa 91.3.

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1: 9 de la mañana con 42 minutos, ya las 9:42, aquí ando acompañándolos hasta las 12 del mediodía. Y es que el poeta del pueblo con esta rola, la verdad es que también se rifó esta canción Secreto de Amor de Joan Sebastián. Justamente esta canción ya tiene 26 años, imagínate. De hecho hubo una telenovela justamente que también se estrenó en 2001. Esta canción se lanza el 25 de abril de 2000 por el cantautor mexicano Joan Sebastián, seguramente el favorito de tu papá, de tu mamá, de tus abuelos. Y justamente esta canción se utilizó para la transmisión de esta telenovela que duró del 2001 al 2002, usando obviamente esta canción como tema principal. ¡No hombre! Esta rola me da vibras así de que...
2: Y hemos de darnos...
1: Te enamores de un ranchero así con botas a caballo, sombrero. Vámonos con este tema de Joan Sebastián, el poeta. Esto es Secreto de Amor.

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6: Nueve minutos que nos separan de las 10 de la mañana. Por acá tenemos un mensaje. Dice, hola, hola, aquí andamos escuchando las rolas mexicanas y dando vueltas, microbuceando. Saludos. ¿Cómo que dando vueltas? ¿Que no hay gente o qué? Quiero suponer que está todo como más tranquilo, ¿no? Ya te andas aburriendo, amigo. Saluditos ahí en Autobuses Plateados, que nos está escuchando nuestro amigo desde temprano. Y ahora sí, me imagino que andas así como que un día raro, ¿no? De que no hay tanta gente. Vámonos con este tema de Juan Gabriel. Es querida, sube el volumen en todas partes. Ponte EXA, no le cambies.

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0: con 9 minutos. Ya las 10 con 9 minutos. Repórtate 271-121-8225. Continuamos con más. Y en este momento el termómetro marca 25 grados aquí en la ciudad de los 30 caballeros. Son las 10 con 9. Cuéntame cómo va tu día. Por acá nos dicen la terminación 4559. Hola, guapa. ¿Me puedes poner una canción de Antonio Aguilar? Claro que sí, con mucho gusto. Pero dime qué canción. Y claro que sí, te consentimos. Por acá dice, hola Grace, preciosa, chula, divina. ¿Cómo estás? Te tocó chambear. Sí, aquí andamos. Yo muy bien, ¿y tú? Dice, oye, ¿me puedes poner una canción que sea bien mexicana? Que nos haga sentir ese orgullo. Claro que sí, con mucho gusto. Con mucho gusto te pongo tu canción. Saluditos para ti, te mando un beso y un abrazo. Por acá dice Grace, aquí andamos sintonizándote desde temprano. Gracias, mil gracias. Dice, aunque no trabajé, pero aquí te estamos escuchando en casa. Gracias, ay, qué lindos. Muchas gracias. Por acá dice, hola, buenos días. ¿Me puedes poner la canción que tienes de fondo para mi nieto Dylan, que le encanta esa canción, de parte de su tita Laura? Saluditos para Lau y el hermoso Dylan que nos están sintonizando. Claro que sí, con mucho gusto. Les gusta mi canción de fondo. Está pegajosa, ¿verdad? La verdad es que se antoja bastante. Como que te da esa vibra de playa, de bailar, no sé. De fiesta, definitivamente. A ver, por acá nos están mandando un audio. ¿Qué nos dicen?
1: Por favor, pónmela. Soy Dylan.
0: ¡Ay, qué bonito! ¡Qué cosa más bella! A ver, vamos a escucharlo nuevamente.
1: Por favor, pónmela. Soy Dylan. Por favor, pónmela.
2: Soy Dylan.
1: Soy Dylan.
0: ¡Ay, qué hermoso, Dylan! ¡Claro que sí, precioso! ¡Con mucho gusto! ¡Claro que sí, chiquito! Ahorita te ponemos tu canción. Pues continuamos con más. Recuerda, hoy mexicano al 100%. Ve pidiendo tu rola. Si aún no sabes cuál, busca por ahí una que sea de tus favoritas, que sea súper mexicana. Y con mucho gusto te complacemos el día de hoy. Vámonos con este tema, el Sol de México. Esto es La Media Vuelta. Son las 10 con 11.

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10 de la mañana con 20 minutos y esta tremenda rola. Esta canción se lanza en 1977 como parte del álbum titulado Reencuentro. La canción fue compuesta por un gran compositor, Juan Carlos Calderón, y se convirtió en uno de los temas más reconocidos de aquella etapa del príncipe de la canción. Y vámonos con un clásico que literalmente nos viene a decir buenos días, José José. Buenos días, amor. Una canción que nació en 1977 y que hasta hoy sigue sonando como esas baladas que nunca pasan de moda. Qué manera de seguir la mañana con el príncipe de la canción. Vámonos con este tema. Buenos días, amor. Sube el volumen en todas partes. 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
4: Diez de la mañana con 34 minutos. Oigan, ¿qué tal? Andan empachados, empachadas de tanto pozole. ¿Me creerán que aquí una servidora no comió pozole? ¿Quién me va a invitar? ¿Quién me va a traer? Es broma, es broma. Oye, espero que estés pasando una excelente mañana a través del 91.3. Recuerda que puedes marcar a cabina al 271-716-0522, extensión 1. No te olvides tampoco de seguirnos en nuestras redes sociales. Nos encuentras en Facebook e Instagram como XFM Córdoba y en TikTok como XFM91.3. Repórtate, repórtate. Hazme saber que andas por ahí en sintonía. Yo soy Grace Durán, acompañándote hasta las 12 del mediodía. Obviamente con buena rolita, seguimos con este mood súper mexicano. Seguimos con estas rolas que nos recuerdan esos artistas, esos grupos mexicanos, donde sentimos esa vibra de llevar la sangre mexicana, de ser orgullo mexicano, de todas las culturas, todas las tradiciones, la comida, todo lo que conlleva ser un verdadero mexicano. Así que seguimos con más. Sube el volumen, que en este momento yo te voy a dejar con un temazo, un clásico. 100 años de Pedro Infante. 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
3: Nos vamos hasta el año 1958 con un clásico que puso a México y al español a sonar fuerte en el rock and roll. Richie Valens con La Bamba, una canción que nació de la tradición veracruzana y que se convirtió en todo un himno mundial. Fue una de las primeras canciones de rock and roll interpretadas en español. Se logró un gran éxito en México y en Estados Unidos. Richie Valens grabó una versión como una adaptación de un son tradicional veracruzano. Orgullosamente también mexicano y veracruzano, por supuesto.

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11 de la mañana con 6 minutos, ya las 11 con 6. Oigan, pues hoy 16 de septiembre se conmemora el inicio de la independencia de México, que bueno, comenzó en esta madrugada del 16. Fue en septiembre de 1810 con el llamado de Miguel Hidalgo. Y bueno, después de la celebración de ayer del 15, yo digo que el día de hoy suele ser pues más tranquilo para muchas personas, para muchos de ustedes, dependiendo la ciudad, las creencias, las costumbres. Pero bueno, por ahí algunos de ustedes suelen ver el desfile cívico-militar que hubo por ahí hace un ratito. A lo mejor te reúnes con tu familia o aprovechas el día para descansar. Comen lo que quedó de la noche de ayer, de la noche mexicana. Pozolito, tacos, tamalitos, enchiladas, flautas, cosas ricos, cosas ricas, la verdad. O quizá ustedes de plano ayer no comieron nada y hoy festejan con la familia, hacen un convivio, hacen de comer sabroso y conviven. Seguimos con ese ambiente mexicano, sobre todo, escuchando música y disfrutando de eventos o ferias. Así que vamos a seguir. Y para muchos también que celebraron el día de ayer, a dormir para recuperarse. Bueno, es que más música mexicana te dejo con este tema de Cristian Nodal y Ángel Aguilar. Dime cómo quieres.

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1: ¡Julián!
2: Listo.
1: Hubiera venido antes.
2: ¿Verdad?
1: Qué padre que estamos aquí grabando los dos La Frontera.
2: No, no, venga, para menos.
1: Ya sé que usted se la sabe mejor que yo.
2: Y la sigo macheteando.
1: Ok. ¿Ya podemos?
2: A la hora que guste.
1: ¿Sí? ¿Seguro?
2: Listísimo.
1: Muy bien. Muchacho, ¿cómo te llamas tú?
2: ¡Vámonos!

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Oigan, sin duda, esta es de nuestras versiones favoritas de una colaboración entre Juan Gabriel con un artista. Y es que Ya no vivo por vivir, esta versión de Juan Gabriel con Natalia Lafourcade, es una colaboración del año 2015, donde se incluyó en el álbum Los Dúo, donde justamente nos tocó ver cómo Juan Gabriel hizo colaboraciones con artistas increíbles de nuestros favoritos del género pop, siempre cantando esas canciones tan hermosas de Juan Gabriel, sin cambiar la esencia, solo que agregando un estilo único de cada artista. Y es que la canción no fue compuesta originalmente por Natalia. Juan Gabriel ya la había grabado anteriormente con el título Lentamente, que fue en 1993, imagínate. Pero en 2015 elige a Natalia para el álbum Los Dúo y elige para hacer esta nueva versión. Fue de hecho de las colaboraciones más exitosas y con una permanencia importante en plataformas digitales. Por ejemplo, el Universal reportó en 2021 más de 70 millones de reproducciones en Spotify para esta versión. La colocó entre las canciones de Juan Gabriel más escuchadas en esa plataforma de ese momento. Y de hecho, actualmente la grabación oficial acumula cientos de millones de reproducciones. Pues es una señal de que esta colaboración continúa teniendo una audiencia muy grande en los últimos años. ¡Qué joya vamos a recordar en este miércoles 16 de septiembre! Hablando de los grandes artistas de México, en este momento escuchamos Ya no vivo por vivir, una colaboración de Juan Gabriel y Natalia Lafourcade que llegó en 2015. Vámonos a escuchar esta joya, una combinación de dos generaciones y dos voces mexicanas que nos regaló una versión súper especial. Y vaya que conectó con el público. 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
1: Quiero que me den un aplauso, por favor, al maestro que dijo que sí.
2: Gracias, Carol, gracias. Oye, qué mujer tan especial. La verdad, te agradezco mucho que hayas pensado.
3: 11 de la mañana con 37 minutos. Otra de las colaboraciones más buenas que sin duda nos sorprendieron en estos últimos años fue Marco Antonio Solís con Karol G, la bichota, con este tema Coleccionando Heridas. Imagínate, un grande de la música mexicana, un grande de las canciones que más hemos escuchado en toda la vida, nuestros papás, muchas generaciones, nuestros abuelos, y seguimos recordando esas rolitas. Todo empezó con los Bukis, después Marco Antonio Solís, y seguimos recordando esas canciones de hace muchos años. Imagínate este tema, Coleccionando Heridas, con Karol G y Marco Antonio Solís.

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11 de la mañana con 50 minutos, ya las 11 con 50 minutos, ya casi me voy, ya casi me despido de ustedes. Anduve aquí desde las 6 de la mañana acompañándote a través del 91.3. Vámonos con más música y la neta, esta canción yo sé que también es de tus colaboraciones favoritas. Y cómo no, si estamos hablando de un grupo también 100% mexicano que marcó muchas generaciones y muchas etapas. Y estamos hablando como lo es Bronco, pero con una artista también 100% mexicana, originaria de Tijuana, que nos encantan sus canciones también románticas con otro estilo. Vámonos con esta colaboración en vivo de Julieta Venegas con Bronco. Esto es Adoro, completamente al aire en EXA FM 91.3. 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

Y bueno, mi gente bonita, ahora sí, yo ya me voy y me despido de este turno de la mañana, pero antes quiero agradecerte muchísimo por haberme acompañado en este 16 de septiembre. Y si el día de ayer te tocó trabajar, si no pudiste disfrutar la noche mexicana, hoy es tu día. Disfruta muchísimo este 16 con tu familia, con tus amigos, sal, diviértete, gózalo, come delicioso y sobre todo descansa, porque mañana nuevamente nos toca regresar a la chamba. Bueno, a ustedes, porque yo ya anduve aquí contigo desde las 6 de la mañana. Gracias por dejarme acompañarte esta mañana, por tus mensajes, por tu compañía y por estar aquí en XFM 91.3. Soy Grace Durán y me despido por hoy. Te deseo una excelente tarde. Buen provecho. Disfruta muchísimo este día patrio, este día de descanso y que por supuesto siga esa buena vibra. Nos escuchamos muy pronto. Tú y yo tenemos una cita mañana en punto de las 6 de la mañana, pero yo te invito a que sigas en sintonía de XFM 91.3 porque a las 12 llega Daf Jacome para acompañarte hasta las 6 de la tarde. Excelente tarde, buen provecho. Les mando lluvia de besos y abrazos, por supuesto bendiciones. Recuerda que le tienes que echar ganitas, todo lo que cosechas tarde o temprano trae frutos, así que ánimo es mi frase para despedirme este miércoles. Son las 11:56 y yo me voy a despedir con un temazo, claro que sí. Cuídate muchísimo, yo te dejo con Maná, eso es Te Lloré un Río. 11:57 en todas partes, ponte Exa.

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6: Describiendo a nuestro Señor Jesucristo, el gran apóstol San Pablo lo dice de esta manera, inspirado por Dios: Cristo es la

0: Dios integrante de la Trinidad, eterno y sin comienzo en el tiempo. Y como declara San Juan, el Verbo, o sea Jesús, era Dios. Él estaba con Dios en el principio, y por medio de Él todas las cosas fueron creadas. Sin Él nada de lo creado llegó a existir. Y Jesús se encarnó, tomó nuestra naturaleza y habitó entre nosotros, llenos de gracia y verdad. Más tarde, nuevamente, el discípulo Juan toca el mismo tema y dice que estamos con el verdadero, con su Hijo Jesucristo. Este es el Dios verdadero y la vida eterna. Es también San Juan el que registra las palabras del discípulo Tomás, quien inicialmente no creyó en la resurrección de su maestro. Pero cuando vio por sí mismo al Señor resucitado, exclamó: Señor mío y Dios mío. Tomás llamó Dios a Jesús y no estuvo equivocado. De haber cometido un error al llamarlo así, Jesús lo habría corregido, ¿no te parece? Y volviendo a San Pablo, él dice que Cristo es Dios sobre todas las cosas. Alabado sea por siempre. El mismo que por amor a nosotros tomó la naturaleza humana y se hizo totalmente hombre para colocarse en nuestro lugar, fue también y sigue siendo nuestro Dios omnipotente, autor de nuestra redención. Si Jesús no hubiese sido Dios, ¿qué valor o qué significado tendría su muerte en la cruz? Ninguno. No sería la ofrenda del Dios humanado que murió en nuestro lugar, sino apenas la muerte de un mártir inocente. Pero Dios demuestra su amor para con nosotros, en que cuando todavía éramos pecadores, Cristo murió por nosotros, dice la Escritura. Y en otra porción dice: nadie tiene amor más grande que el dar la vida por sus amigos. Aceptar estas verdades es haber entrado en el camino de la felicidad y la vida eterna. Dios te bendiga. Haz de los principios de la Biblia tu GPS y a Jesús como tu guía, porque esa es una mejor manera de vivir.
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Las 12 del día con 7 minutos. Hello, hello. ¿Cómo están? Te saluda Daf Jacome. Oigan, muy feliz y muy contenta de acompañarte en este hermosísimo miércoles. Oigan, mitad de semana. Yo te recuerdo que te puedes comunicar conmigo 271-121-8225. Seguimos celebrando este mes patrio como se debe y como se merece. Y por supuesto, vamos a arrancar con buena música. Yo te dejo con Karol G, Marco Antonio Solís. Esto es Coleccionando Heridas. Así que súbele a tu radio, comunícate con nosotros y recuerda, en todas partes, ponte Exa.

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0: continuamos con más 12 del día con 24 minutos y ¡viva México! Oigan, seguimos celebrando. Seguimos de manteles largos aquí todos los mexicanos, por supuesto en Frecuencia Naranja de Exa 91.3. Y yo te recuerdo que te puedes comunicar conmigo, pedir tu rol a 271-121-8225.
1: Lo que viviste conmigo.
0: Hola, hola, mi Dafnecita hermosa. Muy buenas tardes, mi chulita hermosa. ¿Cómo estás? Súper bien, amigo. ¿Y tú cómo estás? ¿Cómo se la pasaron ayer? ¿Fueron a ver El Grito?
1: Porfa, mejor no me...
0: Bienvenidísima.
1: No te quiero ni de amigo.
0: Me da mucha risa porque me dice, ya llegó mi puntual. Y yo, ¿qué?
1: ¿Por qué
0: me dice mi puntual?
1: No muchas.
0: Saluditos para ti, amigo. Por aquí nos pide algo de Majo Aguilar. No voy a llorar, va que va. Y también la de Selena, Fotos y Recuerdos. Y Belanova hasta el final, va que va, mi Gaxo. Porque seguimos en programación bien mexicana. Me dicen, saludos, solis, solis, Dafne preciosa, hermosa, ¿cómo estás? Te saludo llegando a casita después de ir a ver el desfile en mi día de descanso, pero siempre en sintonía de la Frecuencia Naranja. Saludos especiales a El Chayote, a la Lick Patty, a todos los radioescuchas de Exa 91.3. Excelente día, un abrazo y ¡viva México! Junto con la comida mexicana, claro, no puede faltar. La comida mexicana, 100%, 100%. Oigan, y mientras tanto, vámonos con más música. Yo los dejo con esto de Emilia, Los Ángeles Azules, Perdonarte para qué. Así que súbela a tu radio y recuerda, en todas partes, ponte Exa.

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2: Y vamos a continuar con más música, oigan, y por supuesto, festejando y celebrando este día para todos los mexicanos. Te dejo con esto de Selena, Fotos y Recuerdos. Así que súbela a tu radio y recuerda, en todas partes, ponte Exa.

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0: Y vámonos con más música a las 12:50. Sigue en sintonía de Exa FM 91.3. Y continuamos acompañándolos. Me dicen, hola, hoy hay tarot. Esperemos que sí. No nos han dicho lo contrario. Entonces me parece que sí, hoy continuamos normal con nuestro miércoles de tarot. Igual por si quieren comenzar a mandar su mensajito, 271-121-8225. Y vámonos mientras tanto con más música. Me dicen, igualmente para ti, Dafne, ya en casita con este tremendo calor, siento que me quemo. Porfis, la canción de Maná, clavado en un bar, aquí en todas partes, soy Exa 91.3, Tabo Gus. Eso es todo, mi buen Tabito Gus, por aquí te la programamos, amigo. También saluditos para mi buen amigo Mar, que continúa por aquí en sintonía y en compañía del 91.3, y dándolo todo, oigan, en este miércoles. Hola, buenas tardes, amiga Dafiaco, ¿me puedes mandar unos saludos para César David Fuentes Zavala desde Cuautla, Morelos, desde la colonia Miguel Hidalgo, que siempre estoy al pendiente de tu programa todas las tardes? Te mando un fuerte abrazo, que tengas una bonita tarde y te acompaño hasta las 6. ¡Eso! Saluditos para ti, mi buen César David, y aquí te acompañamos hasta las 6. Vámonos mientras ando con más música. Yo te dejo con esto de Maná, Dua Lipa. Oye, mi amor, súbela a tu radio y en todas partes, ponte Exa.

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1: Continuamos con más a través de XFM 91.3, la 1:07 p.m. Amigos, y hoy 16 de septiembre, digo, no solamente seguimos de fiesta todos los mexicanos después del grito de anoche, que ustedes cuéntenme, ¿quiénes fueron al grito? ¿Quiénes se fueron de pachanga, se quedaron ahí al bailongo? Realmente creo que una noche espectacular para todos y cada uno de los mexicanos, y hoy precisamente, pues, conmemoramos el inicio de la lucha por la independencia de México después de aquella madrugada de 1810, en la que, bueno, ya se sabe, Miguel Hidalgo llamó al pueblo a levantarse, lucha que no terminó ese día, pero, pues, se proclamó durante años y la independencia se consumió en 1821, pero bueno, dato extra. Y quizá ustedes se pregunten, oye, ¿y por qué el desfile se hace el 16 de? Porque precisamente, bueno, es la fecha en la que recuerda el inicio de este movimiento de independencia. Y justamente se lleva a cabo, pues, este desfile cívico-militar que se ha convertido realmente en una de las grandes tradiciones de las fiestas patrias. Y creo que mucha gente lo espera. Y de hecho, a ver, existen registros de desfiles conmemorativos desde hace más de un siglo. O sea, muchísimos años ya tenemos como que celebrando y llevando a cabo este desfile cívico. Me parece que desde 1918 que se realizó en la Ciudad de México para conmemorar precisamente como el inicio de esta lucha. Y hoy, en este 2026, pues ya se llevó a cabo precisamente este desfile cívico-militar que, ya sabemos, se realiza en la gran ciudad, en la Ciudad de México. Y comenzó alrededor de las 10 de la mañana, más o menos, y participan, pues, el ejército, la Fuerza Aérea, la Marina, Guardia Nacional, además de, bueno, el componente aéreo. Me parece que es un desfile espectacular y como que todos lo disfrutamos. Y hacen parte, pues, recorrido en el Zócalo, pasan por las calles como 5 de Mayo, Avenida Juárez, continúan por Paseo Reforma y llegan hasta Campo Marte, me parece. Así que hoy seguimos de festejos y todavía traes la bandera, el sombrero, el bigote pintado o simplemente, pues, sigues con el espíritu mexicano. Pues hoy también se vale más que nunca, porque ya sabemos que México

México celebra con historia, con música, con mucha comida, el recalentado, oigan. Y obviamente con tradición. Y digo, creo que todos somos súper orgullosos de ser mexicanos, así que ¡viva México! Porque aparte, oigan, se conmemoran 216 años del inicio de la independencia. O sea, esto es algo histórico. Así que vamos a continuar mientras tanto con más música y con esta programación bien mexicana, como se debe y como se merece. Así que te dejo con eso de Majo Aguilar, Cucurrucucú Paloma. Súbela a tu radio y en todas partes, ponte Exa.

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continuar con más música y síguete comunicando con nosotros al 271-121-8225. Miércoles, mitad de semana, miércoles de tarot. Así que vámonos con eso de Los Ángeles Azules y María Becerra, El Amor de mi Vida. Y recuerda, en todas partes, ponte Exa.

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2: La 1:35 y ahora sí, iniciamos con este miércoles de Tarot a través del 91.3 y les recuerdo que nos pueden mandar su audio 271-121-8225. Y ahora sí vamos a iniciar, ya se encuentra por aquí con nosotros Lalo Cruz. ¿Cómo estás, Lalo?
14: Bastante, bastante tranquilo, nada desvelado, pero aquí, presente contigo.
2: Presente, oye, no, y realmente se ve que día feriado para muchos porque las calles hasta están vacías.
14: Sí, bastante, bastante quieto todo y es muy sospechoso que para un mexicano en día festivo esté tan quieta la vida.
2: No, pero es que imagínate ayer el desvelo, el desvelo.
14: Oh, bueno, yo que lo quiero disfrazar, para no decir que están con resaca.
2: No, hombre, imagínate. Ay, no. Es que de verdad, yo creo que ayer sí se dieron vida, pero pues bueno, ahora sí vamos a iniciar porque nos estaban preguntando de que, oigan, sí va a haber programa y aquí estamos.
14: Darse vuelo. Bueno, pues sí, sí hay programa y lo tenemos bastante tranquilito porque aparte de que no hay casi auditorio.
2: Sí.
14: En la calle.
2: Y en general yo creo que muchos apenas andan despertando.
14: Posiblemente si es que no se fueron al desfile o les tocó ser parte del desfile.
2: Exactamente.
14: Bueno. Aquí ya estamos. Y mientras, los movimientos platanarios, que bueno, esta semana la tenemos bastante tranquila porque, es del día 16, o sea, hoy miércoles, al próximo miércoles 23. Y solamente tenemos dos movimientos importantes, que es el cuarto creciente en Sagitario el día 18, la luna en cuarto creciente en Sagitario el día 18, y después el día 22, el sol entrando en Libra, lo cual marca el equinoccio de otoño, ¿sí? Y bueno, en el sur, el equinoccio de primavera, ¿sale? Entonces, ahí es donde se cambian las cosas. La situación bastante, bastante tranquilita para este movimiento. Tenemos el cuarto creciente de Sagitario, que, bueno, amplía los horizontes. Como ya lo sabemos, estos movimientos anteriores, en la semana, como con lo de Lilith y todas las situaciones de la luna nueva en Virgo y lo que pasó, con Mercurio y con Venus, que cambió a Escorpión el día 10 y todo, o sea, lo que hablamos la semana pasada. Todos esos movimientos llegan a una conclusión en estos días con el cuarto creciente de Sagitario el día 18, que nos ayuda a ampliar horizontes, a aportar más confianza hacia las visiones hacia el futuro o lo que planeamos o queremos hacer. ¿Sale? Y luego el sol entrando en Libra el día 22, marcando lo que es el equinoccio de otoño, nos ayuda también a que se equilibren más las cosas, a que haya un relieve de energía mucho más poderoso y obviamente tengamos esa armonía y esa conexión con las relaciones sentimentales. Sabemos que Libra es un poquito más diplomático y bueno, ahorita teniendo a Mercurio en su carta, sí, en su casa, atendiendo a Mercurio, el comunicólogo, bueno, pues la comunicación se abre mucho más a la posibilidad de diplomacia, de tacto, de mejorar las relaciones, de conversar. De hecho, desde hoy en la luna como está y los movimientos que tenemos, es bastante favorable como para poder empatizar y mejorar o aclarar relaciones por ahí. Si anoche entre copas y tequila se pelearon, bueno, pues ahorita un detallito y platicar la situación, pedir disculpas y un con permiso, bueno, pues por ahí arreglamos la situación y seguimos con lo que haya que seguir.
2: ¡Perfecto! Entonces ya saben y por supuesto vamos a iniciar por aquí con algunos audios que están pendientes y vámonos con el primero que nos dicen. Ay, no se escuchó, espera.
15: Okay. Buenas tardes, Cari y Lalo, esperando que se encuentren bien. ¿Me pueden dar, por favor, mi tarot de egipcio, de cómo me irán el amor, en el trabajo, en el dinero del signo Sagitario, Lisbeth? En todas partes me pongo ETSA 91.3. Gracias, Dios los bendiga, bonito día.
14: Bonito día para ti también. Y bueno, Karina anda por Querétaro ahorita de descanso, de paseo. Fíjate que la carta de el fuego o cólera, la carta de la pesadumbre y la carta de lo doméstico. Entonces, por ahí hay situaciones en la salud que te están favoreciendo, por eso el sol. En el amor hay situaciones que todavía pesan del pasado y que tienes que arreglar. Y en el dinero, pues hay que reducir gastos en casa para que las situaciones sean a tu favor, porque si no, las cosas se van a seguir complicando. Así que a poner un poquito más de armonía, interés e intención en lo que estés haciendo para que las cosas se te den. Y mira que estás en una etapa de nuevos comienzos, lo dijimos la semana pasada, la luna nueva del día 14 y va a estar favoreciendo todas estas situaciones y estos cambios. Entonces, este nuevo comienzo para ti está favoreciendo con esta luna todos esos cambios, y ahorita que está en creciente, bueno, pues las cosas tienen que ir creciendo dependiendo cómo tú estés haciendo todo.
16: Claro, así que bueno, hay que estar por ahí.
14: Aplicarse.
16: Muy, exacto, exacto. Por aquí tenemos más mensajitos. Ay, espérame, estoy buscando los audios. Aquí está. Espérame, que está cargando. Se nos puso. Ahí está, ahí está.
17: Hola, buenas tardes. Tarot egipcio para Angélica. En todas partes me pongo Exa. Eduardo, el domingo me limpié con la veladora de San Fernando y para amanecer, el, como quien dice, en la madrugada de lunes, de domingo para lunes, estaba yo durmiendo así del recostada sobre el lado derecho y de momento sentí así en el, cuando estaba durmiendo, que alguien me tomó por la parte de la espalda y yo me quería, como quien dice, soltar y no me podía yo soltar porque me tenía así como apretada y yo rezaba, Eduardo, pero sentía yo que en el sueño no me salía el sonido de la voz y yo estaba rezando, rezando y ya entonces, y yo me hacía por soltarme para ser como quien dice a quien me estaba así apretando de la parte de por la espalda para quererme soltar y no podía yo y desperté y creo que eran como las 3 de la mañana, pero ya había yo soñado lo que te digo. Y después me volví a dormir y entonces soñé a mi papá y a mi mamá. Ellos ya fallecieron. Y te iba a decir que el domingo me puse a trapear en la tarde antes de que me limpiara con la veladora. Y vas a creer que de momento me empecé a marear y luego así me acostaba yo y me mareaba yo feo y me tomé un té y me puse a hacer unos ejercicios y ya hasta después de que me tomé primero me tomé una medicina naturista y me recosté, no me dormí, nada más me recosté y pasó un buen rato y como que tantito se me quitó el mareo y ya después de que pasó otro rato me tomé un té igual naturista y ya se me quitó, como quien dice, ya no tenía yo tanto el mareo. Y después te digo lo que soñé. Ay, quiero saber, Eduardo, cómo me va a ir. Mañana voy a ir a un trabajo que me recomendó una amistad. El sábado, de hecho, el sábado fui a casa de esa amistad, que es la que me recomienda con la persona donde voy a ir mañana. Y fui a conocer a la persona donde voy a ir mañana. Quiero saber cómo me va a ir, por favor. Saludos para ustedes y para Cari. Gracias. Bonita tarde.
16: Saluditos.
14: Bonita tarde para ti también. Y fíjate que eso ya más suena a consulta que a lectura de tarot, ¿verdad? Entonces, tanta información que nos estás dando, sería sí. Más conveniente que la próxima lo hicieras en consulta. Yo sé que les encanta ahorrar, ¿sí? Pero no es tan cara la consulta, así que si de verdad te preocupa tanto lo que está sucediendo desde el domingo, ya estamos en miércoles. Entonces, manda un mensaje mejor, paga la consulta y ahí lo platicamos para que también tengas ese tipo de información. En el caso de lo que te sale en el tarot es la carta de la ruina, o sea, la carta de la muerte de cabeza. En este momento, la situación económica y el estrés que estás pasando te están haciendo ver cosas en donde no las hay. La carta del mundo, también de cabeza, habla sobre la situación de la miseria, ¿sí? Con estas dos cartas, la ruina y la miseria, estamos hablando también de que tienes una forma de ver la vida muy pesimista, ¿sí? Todo lo manejas hacia algo negativo, todo lo pones hacia algo oscuro, todo lo pones hacia algo malo, todo lo pones hacia situaciones un poquito complicadas. Entonces, por ahí, tenme mucho cuidado porque la tercera carta es la carta de los deseos. O sea, todo aquello que tú estás pensando o deseando hacia ti está llegando. Recordemos que el universo no entiende si es bueno o es malo. Entiende que le estás dedicando energía, emoción, pensamiento a ese tipo de situaciones y entonces más de ese tipo de situaciones te da, ¿sí? Por ahí hay quienes dicen, dinero atrae a dinero. Sí, ¿por qué? Porque mi frecuencia, mi energía está enfocada en atraer capitales. ¿Y qué sucede? Atraigo más capitales. Lo creo en mi mente y lo creo en la realidad. ¿Me explico? Entonces, en el caso tuyo, tus pensamientos están en una línea muy derrotista, en una línea de a ver si me caen bien mis nuevos patrones, a ver si les hago bien el trabajo y les gusta, a ver si las cosas me funcionan, y si no, todo es negativo, todo es malo, ¿sale? ¿Qué pasó con tu sueño? ¿Sí? Según tú, a las 3 de la mañana, pero ni siquiera te cercioraste que fuera a esa hora. Ahora, las películas siempre te dicen que es a las 3 de la mañana cuando el diablo se aparece. Y mágicamente sabemos que no es esa hora. No se las voy a decir porque esa es la clave para saber si de veras tuvieron un sueño o tuvieron un problema psíquico, ¿sí? Un ente, un incubo o un subcubo que quiso aprovecharse de tu energía, ¿sale? Entonces, ahí hay claves que nosotros manejamos como para entender si fue algo espiritual o algo simplemente psicológico o emocional. Para terminar tu tarot, la carta del romance. ¿Me explico? En esta carta del romance la hemos tomado de dos formas. Una, cuando hay una relación de pareja que está iniciando. Y dos, el cómo nosotros romantizamos nuestra vida y queremos hacer nuestra novela, nuestro romance, nuestra historia, nuestro sufrimiento, poniéndolo en una situación de que alguien se compadezca de mí y me ponga atención. Pero pues muchas personas no les agrada ese tipo de vida o ese tipo de personas. Y eso que hace, te atrae más soledad a ti. Cuidado. Uh-huh.
16: Así que ya lo sabes, es que siento que sí nos predisponemos y luego...
14: Uh-huh. Sí, atraemos cosas que no queremos. Claro. Entonces, a pensarlo en forma de lo que sí queremos atraer y no más preocuparnos por las cosas que no queremos vivir. Uh-huh. El universo no entiende esa parte. El universo no se da cuenta de eso. Simplemente sabe que a eso le estás dedicando energía y de eso te da. Entonces, piensen más en lo que sí quieren vivir y dejen a un lado aquello que no quieren vivir.
16: Exacto, exacto. Nos vamos a ir a una pausa, pero regresamos y continuamos con más. Así que no le cambies, síguete comunicando con nosotros. Manda tu audio 271-121-8225 y en todas partes...
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1: Estamos de regreso a través de XFM 91.3 y disfrutando de este miércoles de tarot. Y te recuerdo, por supuesto, que te puedes seguir comunicando con nosotros al 271-121-8225. Mándanos tu audio para que entres en la lista de los listos y, por supuesto, en un momentito te vamos a estar dando tu tarot. Y vámonos mientras tanto con más audios y por aquí nos dicen...
2: Hola, bonita tarde a los dos.
1: Hola,
2: excelente
1: hola.
2: Miércoles.
1: Gracias.
2: Lalo, ¿me puedes dar mi tarot, por favor? Soy María Isabel, soy del signo Cáncer. Aquí en todas partes me pongo EXA FM 91.3. Muchas gracias, bendiciones.
3: Ok, fíjate que la carta de la tiranía, el carruaje, es la que está saliendo para ti, al derecho. El carruaje nos habla sobre la impulsividad, sobre esos jefes un poquito mandones, o exigentes, o muy apresurados, y aunque las cosas salgan mal, pero es cosa de entregarlo, y aunque después me estén regañando, yo te regañe a ti por no haber hecho las cosas bien y a la primera. Entonces hay que tener un poquito de cuidado con ese tipo de situaciones o con ese tipo de personas. La segunda carta es la carta de las empresas, entonces sí, reafirmamos que esto es en una cuestión de trabajo, un jefe, un compañero, una persona por ahí que está abusando de cierta autoridad y de ciertas situaciones. Lo más conveniente para ti, la carta de la protección, que es la tercera que sale dentro del tarot, y esto te abre la posibilidad de escuchar, de razonar y de tomar decisiones, aunque te tengas que saltar un poquito las trancas, aunque te tengas que saltar un poquito la autoridad, mejor evítate trabajar doble, ¿sí? Y si tú estás viendo que por ahí hay un error en lo que te están pidiendo, mejor consúltalo, pregúntalo con un superior y después haces el trabajo para que te evites tanto la regañada como la situación doble. Y pues si al otro lo regañan, pues con la lástima, ¿eh? Porque
1: con la pena.
3: Con la pena ajena, porque la personita se lo buscó al quererte hacer trabajar doble por chocarte o por quererte sacar de un trabajo en el que no tiene la autoridad.
1: Qué fuerte, pero pasa.
3: Sí, sucede muy seguido.
1: Situaciones que pasan. Por aquí vámonos con más audios.
4: Hola, ¿qué tal? Buenas tardes. Soy Vanessa. Me pueden dar mi tarot. Muchas gracias. Y en todas partes me pongo EXA FM 91.3.
1: Eso.
3: Ok, Vanessa, la carta del 10 de espadas, lo cual significa prosperidad, la carta de la boda frustrada y la carta de éxito en los negocios. Deja de estar esperando a esta persona que dice que va a invertir, que te va a ayudar, que te va a apoyar, que te va a facilitar el negocio, proyecto o situación que tú quieres emprender. No te estés esperando, no te estés aguantando, los tiempos están pasando y no veo que esta persona quiera realmente apoyarte, ¿sale? Porque la carta de la boda frustrada habla justamente de eso, una sociedad que no se da, que no se realiza, una persona que no te ayuda, una persona que no se casa contigo, ¿vale? Entonces, la carta de éxito en los negocios habla de que sí, tu idea es muy buena, es un proyecto tuyo, prosperidad es la primera, así que a trabajar para ti y no para los demás. La carta del alma gemela, estás queriendo hacer las cosas acompañada, pero no naciste acompañada, aguas.
1: Mejor solo que mal acompañado, dijera el dicho.
3: Efectivamente, y a veces sí, y más en los negocios, porque al rato terminas trabajando para otro.
1: Sí, oye, luego ya se andan jalando las greñas.
3: Es tu idea, es tu proyecto, claro. Es tu inversión, y resulta que la ganancia se la lleva la otra persona, pues
1: sí, no.
3: ¿Cómo?
1: ¿Cómo?
3: Pues no.
1: No, vámonos por aquí con más audios.
5: Hola amigos, un fuerte abrazo, que tengan un bonito día, me pueden dar mi tarot, en todos lados nos ponemos EXA, corazón naranja. Carmen de
3: Fatima. Ok, Carmen, fíjate, la carta de la mujer fatal o la mujer malvada, la carta de los buenos consejos y la carta de partida o evasión, ¿sí? Hay ocasiones en las que como madre nos duele el corazón, pero necesitamos dejar que se den el cocolazo para poder después decirle, ya ves, te lo dije.
1: Te lo dije.
3: ¿Sale? Uh-huh. Entonces, nadie aprende en cabeza ajena y en este momento sí hay una situación que yo entiendo por las cartas. Tú estás viendo, estás queriendo prevenir la carta de los buenos consejos y aunque quedes como la mujer malvada, no es conveniente que te metas. Deja que solitos se den los cocolazos, que se metan en esos problemas y que obviamente te estén pidiendo ayuda, porque si no, no van a terminar de crecer y tú no vas a ser eterna, como para estarles arreglando siempre los problemas, ¿sale? Entonces, entrégate a la emoción, sí, pero libérate de cargas que no te tocan a ti. Déjalos crecer y que les duela tantito, ¿sí? Porque acuérdate que una cartera vacía y una barriga sin nada hace que las personas reaccionen y se den cuenta y valoren sobre todo lo que otros hacen por ti.
1: Claro, valoren lo que tienen y valoren el esfuerzo que hacen los demás. Realmente sí, o sea, hay que aprender a hacer las cosas por nosotros mismos.
3: Pero a veces como mamá queremos evitar ese dolor, ese sufrimiento, sí, claro, ese padecimiento, uh-huh, y pues no los dejamos crecer.
1: No, y luego pasan cositas y ya no saben cómo resolver.
3: Bueno.
1: Oye, pues los invitamos a que se sigan comunicando con nosotros aquí a Lexacel 271-121-8225. Nos vamos a una pausa rapidísimo, pero ya saben que regresamos y continuamos con más. Así que no le cambien, súbele volumen y en todas partes.
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1: Hola, buenas tardes. ¿Me puedes apuntar para el tarot en pareja, para Leti y Víctor? Aquí en mi casa me pongo esa. Saludos, chicos. Linda tarde.
0: Saluditos.
2: Tarot en pareja. Entonces, vámonos con los angelitos, porque ese es el tarot para las parejas.
0: ¿Va que va?
2: Yo soy el ángel que baja para quedarse en tu hogar. Traigo luz del cielo para iluminarlo todo mejor. Ahora vive un ángel en tu casa, dándote generosidad y apertura. Ángel de aire, ángel de pensamientos, así que por ahí necesitas abrirte a otras posibilidades, a otras situaciones, a otras actividades, porque la rutina está empezando a hacer sus estragos y a traer complicaciones o discusiones. También necesitamos ser un poquito más generosos, no solamente en la parte económica, aguas, también en la parte sentimental. De repente nos cerramos, pues no me dijo que me quiere, yo tampoco le digo. No me dio un beso, entonces yo tampoco le doy el beso. Aguas con esa parte, porque esa competencia negativa lo único que hace en lugar de acercarlos es alejarlos. La carta que te sale es la carta de la serenidad, así que si por ahí andas buscando algún pretexto para pelear, más vale que te tranquilices y que revises también tu proceder, cómo estás tú haciendo las cosas, porque es muy fácil ver la paja en el ojo ajeno y no la viga que llevamos por dentro.
0: Eso sí.
2: ¿Sale? Entonces, cuidado con ese tipo de situaciones, porque el celoso no sufre por lo que ve, sino por lo que cree que ve. Aguas.
0: Sí, oye, a veces los celos carcomen, consumen, pero pues no.
2: Y los celotes tiernos de a peso, señor.
0: Exacto, imagínate, imagínate. Vámonos por aquí con más.
3: Hola, buenas tardes. ¡Yahúa!
0: ¡Yahúa!
3: Como un buen mexicano saludando al lado. Para decirle que si es posible que me mi tarot de Cruz Aragón y donde quiera me ponga extra.
2: Eso.
3: Cruz y Aragón. México.
2: Y aviva México. Cruz Aragón, fíjate, la carta de el enojo, la carta de los proyectos y la carta de la nobleza. Lo hemos dicho infinidad de veces en este programa. Si tú tienes una idea, si tú tienes un proyecto, procura no hablar de ello hasta que lo lleves a cabo o ya tengas todo organizado para iniciarlo. Porque muchas veces por enojo decimos cosas, hablamos sobre situaciones personales o particulares, no solamente de inversiones, sino también de proyectos personales, y por ser tan nobles, luego nos brincan, ¿sale? Entonces, esas tres cartas te están hablando de que calladito te ves más guapo. Deja de hablar, deja de contar, simplemente equilibra tu energía y fluye con los eventos para que las cosas te den un favor. Yo sé que estamos empezando la quincena, pero la gente no debe saber que ya te la gastaste toda.
0: Exacto.
2: ¿Sale? Entonces, por ahí la fiesta estuvo muy buena, pero si nos quedamos sin dinero, la gente no debe de saberlo. Lo sabes tú y tú trata de arreglarlo para que la gente no note que no tienes capitales. Entonces, aguas con ese tipo de situaciones porque, vuelvo a insistir, muchas veces te pasas de noble, dices las cosas y no falta el que te brinca y te gana la oportunidad, así que aguas.
0: Guárdate tus cosas para ti, no se las andes compartiendo a todo el mundo, por más sociable que seas, no se tienen que enterar.
2: Incluso los que ha sucedido, los que se ganan la lotería y al rato andan festejando,
0: claro,
2: y celebrando y se meten al bar y andan
0: y
2: contando a todo el mundo que
0: sí,
2: se ganaron la lotería y al rato paz, ya los asaltaron, ya
0: exacto,
2: les quitaron el boleto y valió chetos que se haya ganado la lotería.
0: Sí, no, oigan, guárdense ciertas cosas para ustedes. No todo lo tienen que saber toda la gente, toda su familia, todos sus amigos.
2: Efectivamente. ¿Quién sigue?
0: Vámonos por aquí con más.
4: Hola, buenas tardes, señorita y Lalo. Soy Don Gil. Sí me puede dar mi tarot. Yo me pongo extra 24/7. Gracias.
2: Ok, Don Gil, fíjate, nos sale la carta de enfermedad o duelo, la carta de el loco, la cabeza ligera, y también, por último, la carta de las disputas o discusiones. Entonces, mucho cuidado con las situaciones impulsivas que puedas estar teniendo en estos días y sobre todo por cuestiones de salud, ¿sí? Por ahí podrías estar teniendo imprevistos, algún achaque que se te renovó, que volvió a aparecer, cosas que por ahí te podrían estar poniendo o predisponiendo a discutir, ¿sí? Por eso la carta del loco. Cuidado con ese tipo de situaciones porque, insisto, a nadie nos

0: gusta enfermarnos, pero de repente el cuerpo nos dice, hey, párale, date un descanso, dame chance, aliméntame bien, dame mantenimiento, dame un descanso. Entonces, aprende a entender las señales. Yo sé que por ahí hay muchas situaciones que quieres arreglar, pero sin salud, pues, ¿cómo?
1: Pues, ¿cómo? Efectivamente. No. Uh-huh. Vámonos por aquí con más audios. Ay.
2: Ah, claro, Eduardo. Me fue bien con las personas que llegaron a ese lugar donde yo fui a trabajar, con las personas que llegaron de visita. Con esas me fue bien. Gracias, Eduardo.
1: Ah, es que creo que tengo otros, pero no sé si eso ya los escuchamos. A ver.
2: Hola, Eduardo. La lectura que me diste la semana pasada, hace 8 días, sí me salió cierto. Como quien dice, el viernes, en uno de los trabajos que fui, sí me salió cierto, y eso te quería agradecer. Okay. Infinitas gracias.
0: Gracias por eso.
2: Dios te bendice.
0: Gracias.
2: Gracias. En todas partes me pongo exa.
1: Va otro, creo.
2: Hola, Eduardo. Recuerda que cuando he ido a consulta contigo, yo te digo que cuando tú me dices una lectura y me sale cierta, yo te doy las gracias, reconozco tu trabajo y te doy las gracias porque me salen ciertas las lecturas luego cuando tú me dices, como la de la semana pasada y una anterior como por a principios de año. Gracias.
0: Ok. Bueno.
1: Muy bien, vámonos por aquí con más. Nos dicen, aquí estamos, presentes, saluditos. Me tocó trabajar aquí en Tlalixcoyan, los escucho. ¿Qué necesito para que me pasen mi tarot? Y nos mandó un audio, entonces supongo que ya escuchó.
3: Buenas tardes, mi nombre es José. ¿Podrán darme mi tarot? En todas partes me pongo exa. Muchas gracias, buen día.
0: Efectivamente, José, eso es lo que necesitamos, tu nombre y la clave para que fácilmente te lo estemos proporcionando. La carta del casamiento feliz, la carta del curial y la carta de la fuerza de cabeza, lo cual significa el soberano. Así que por ahí, por más estrategia que estés queriendo hacer, por más inteligente que te quieras ver, las situaciones te están ganando, los sentimientos te están ganando, y por ahí la situación es donde se está complicando, porque es muy complicado besar en dos bocas, así que tenme mucho cuidado con cómo estás llevando las situaciones. Desde agosto para acá andas inspirado, andas muy emocional, ¿sí? Hay situaciones que se están moviendo para ti, pero no es tan conveniente que una sepa de la otra o la otra sepa de la una, o más bien que tú estés con una y con otra, porque te vas a complicar la vida tú solito. Los movimientos platanarios que vienen el próximo mes de octubre van a cerrar algunos ciclos de julio y agosto, ¿sí? Y ahí es donde la puerca va a torcer el rabo y donde te va a tocar tu dosis de karma, así que mejor ve preparándote o ve cerrando de una vez esos ciclos.
1: Perfecto, sí, oigan, también es el momento de cerrar ciclos, creo, ¿no?
0: Bastante tiempo.
1: Por aquí nos dicen, muy cierto, así ando imaginando cosas y creyendo cosas.
0: Bueno, pues ahí está.
1: Ahí está, por aquí tenemos, creo que tenemos de texto.
0: A ver.
1: Por lo mientras nos dicen, buenas tardes, ¿me podrían dar mi tarot para Víctor y Lete, signo Capricornio y Virgo? Aquí en mi casa me pongo XFM, linda tarde y Dios los bendiga.
0: Ok, yo soy el ángel que les aconseja tomar esa resolución tan postergada. Dejen de pensar y hagan lo que su corazón les está pidiendo. Anímense por fin a vivir con dulzura y serenidad. O sea, si ya sabemos que el chicharrón y la tostada hacen ruido cuando los mordemos, ¿pa' qué le buscamos?
1: Uh-huh.
0: ¿Sale? Entonces, aquí mejor intenta ser más dulce. Te preocupas que otra persona se lo vaya a llevar, pero ¿qué estás haciendo tú para enamorar a esa persona y no se quiera ir? Ah, ¿verdad? Eso no lo habías pensado. Entonces, a revisar esa situación y ver cómo, qué tanta dulzura tú le estás poniendo a la relación y qué tan serena estás con las acciones, porque de repente las cosas nosotros mismos tendemos a exagerarlas y a complicarlas más. Entonces, a sanar heridas del pasado para no traer a esta nueva relación cuentas pendientes que no tiene la nueva persona por qué pagar.
1: Eso aguas. Sí. Eso sí.
0: Aguas.
1: Luego traemos arrastrando cosas y se las pegamos a la siguiente persona.
0: Y
1: no.
0: Demasiadas cosas del pasado, pero bueno.
1: Vaya que sí. Tenemos por aquí más mensajitos, pero nos vamos a una pausa y regresamos y continuamos con más. Así que síguense comunicando con nosotros, súbela a tu radio y en todas partes.
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1: Las 2 de la tarde con 19 minutos. Continuamos con más a través de XFM 91.3 en este miércoles de tarot. Tenemos por aquí algunos mensajitos. Nos dicen, ¿me podrían anotar para mi tarot, por favor? Soy Jesús, signo Sagitario. Saludos amigos en la colonia Esperanza de San José de Tapia. Nos ponemos Exa 91.3.
0: Ok, Jesús, fíjate la carta de la catástrofe, lo que es la torre al derecho, la carta de la pérdida y la carta de clausura o prisión. No te asustes, son tres cartas un poquito negativas, pero no estamos hablando de algo negativo que te vaya a suceder. Simplemente te está avisando que hay situaciones que no tienen una estructura, que no tienen unas buenas bases y que eso es lo que vas a perder. ese tipo de relaciones, situaciones, trabajos o personas que solamente cuando les conviene te buscan, es lo que estás empezando a perder, a quitar de tu vida. ¿Por qué? Porque te sentías enclaustrado, te sentías aprisionado, te sentías atorado. Y esto puede estar aplicando más para una relación de pareja, ¿sí?, que una situación laboral, porque volvemos a lo mismo. Muchas veces preferimos aguantar, callar, soportar, porque socialmente nos han dicho que la mayoría de las mujeres son tóxicas y que si de veras la quieres vas a resistir y vas a aguantar porque por eso eres el varón y no sé qué. Pues no, amar no es sufrir. Y tú has estado buscando la manera de aguantar ciertas situaciones que no tienes para qué estarlas sufriendo. Desde el amor propio empieza a darte cuenta cómo son las situaciones y lo que no te hace feliz, lo que elimina tu paz mental, elimínalo tú de tu vida. La carta de la naturaleza. Hablamos también de las situaciones naturales tuyas, ¿sí? ¿Por qué? Porque volvemos a esas emociones que se están encaminando hacia situaciones distintas y que te estás dando cuenta pues que ya no hay un sentimiento ahí, ya no hay una relación que valga la pena, entonces no sabes cómo decirle y estás esperando que solita se enoje para que se vaya, pues no creo que suceda, ¿eh? Entonces mejor sé honesto contigo, sé honesta con ella y siéntate maduramente a platicar. Si lo entendió, qué bueno, y si no, pues con la pena, tú ya le dijiste que hasta aquí, comadre, y se acabó.
1: Claro, es bueno aclarar nuestros puntos y dejar las cosas claras, ¿no?
0: Pues sí, cuando el amor se acaba, ¿como para qué seguir juntos?
1: Claro.
0: Y más si no están casados y no hay hijos de por medio, pues mucho mejor.
1: Pues sí, nada los está atando realmente.
0: Mejor cada quien por su lado y a otra cosa mariposa.
1: Exacto. Por aquí nos dicen, hola, buenas, ¿me podrían dar mi tarot? Mi nombre es Marcos, y en todos lados me pongo Exa 91.3.
0: Saludos, Marcos, la carta de lo porvenir, la carta de amantes y amores y la carta de lo militar. Bueno, pues seguimos otra vez en este dilema de estar con dos o andar con dos. Entonces, mucho, mucho cuidado porque ya te la cacharon, ya te metieron en problemas, ya checaron cosas ahí que se te salieron del control. Y bueno, tus cuñaditas metieron su cuchara y hicieron varios estragos ahí en tu relación. Ya estabas atravesando una tormenta, ya la quisiste arreglar, tal vez ya se arreglaron las cosas y por eso de nuevo te vuelve otra vez a salir que en próximas fechas la carta de amantes o amores y lo militar, la carta de lo militar vamos a tomarla como tu esposa, que se está dando cuenta, se está enterando o alguien le viene con el chisme y le están contando cosas y te están volviendo a buscar problemas, entonces la carta de un nuevo amor, así que a tener cuidado con eso de estar jugando con dos. O empiezas una nueva historia y cierras la anterior, o dejas la nueva historia y te regresas al cuento que tenías ya contado. ¿Sale? Claro. Entonces, a pensar bien cómo vas a hacer las cosas y bueno, si por ahí necesitas ayuda, ya nos avisarás para trabajar algo.
1: Para auxiliarte.
0: Auxiliarte en algo. Otra vez.
1: Otra vez. Uh-huh. Vámonos por aquí con más. Nos dicen, hola, buenas tardes. ¿Me podrían dar mi tarot? Soy Guadalupe y en todas partes me pongo Exan.
0: Ok, Guadalupe, la carta de la prudencia, la carta de la justicia, pero de cabeza, lo cual habla de disensiones. Hay que discernir qué es lo que estás haciendo para poder alcanzar la victoria. Fíjate que en este momento es conveniente que te sientes a revisar de forma lógica y asertiva cómo están sucediendo las situaciones a tu alrededor. En base a eso estés tomando decisiones y obviamente estés llevando tus acciones hacia algo victorioso para ti. Las cosas, si no las puedes solucionar del todo tú, entonces a solicitar o a buscar a alguien que te apoye para que las cosas las puedas mejorar rápidamente.
1: Perfecto, muy bien, muy bien. Por aquí tenemos más mensajitos, nos dicen, hola, tengo una duda, ¿el tarot se puede utilizar para saber algo de mi mascota?
0: Sí.
1: Muy bien, ahí está, por si tenían la duda, ¿sí se puede?
0: Sí se puede, o sea, así como lo hemos hecho, y creo que lo hicimos con Adriana.
1: Ajá, me parece que sí fue.
0: Con lo de su gatita.
1: Sí, es
0: sí,
1: verdad.
0: Entonces por ahí hay situaciones que nos han solicitado y bueno, pues también se puede preguntar. Aparte, hay otras formas de hacerlo. Y bueno, el tarot de los angelitos te puede facilitar esa situación dependiendo también lo que quieras saber.
1: Exacto, para que nos escriban, ya saben, el teléfono de WhatsApp 271-121-8225. Les recordamos que sus audios son prioridad para que nos manden su audio o bien un mensajito de texto, igual al mismo número 271-121-8225. Por aquí nos dicen, hola, hola, Dafi, Lalo, tiempito sin saludarlos. Tarot en pareja, Guadalupe, 15-10-99, Andrés Norberto nos da también su fecha y en todos lados somos Exa, gracias.
0: Ok, fíjate que yo soy el ángel que baja para advertirles que necesitan apoyo y un sostén. Confíen, sean fuertes. Nosotros los ángeles les estamos bendiciendo con nuevas energías del cielo. Confíen, ahora tienen seguridad y autoestima. Bueno, en este caso, uno de los dos puede estar atravesando una tormenta familiar, un problema, un fallecimiento, algún cierre de ciclo complicado, pero está necesitando el apoyo de la pareja. Aquí más que estar preguntándose por qué está distinto, por qué está pasando esto, por qué se está alejando, recordemos también que cómo nos educan. El varón no está apto para llorar, la mujer sí. El varón no puede hacer ciertas cosas, la mujer sí, ¿sale? Entonces, uh-huh. Y viceversa, la mujer no se le permite socialmente ciertas cosas porque se ve masculina y eso está mal. ¿Sale? Entonces, bajo esos preceptos y esos cánones, revisa qué es lo que está sucediendo, porque hay una carga emocional aquí bastante complicada que necesita reforzar la relación que él necesita o tú necesitas acercamiento para que la relación fluya hacia algo más positivo para ambos. ¿Sale? Entonces, la carta de la concentración que te sale como correspondencia dice que no te centres tanto en ti. Ábrete un poquito a la posibilidad de qué le está pasando a él. Ahorita, si realmente son pareja, voltea a ver qué está necesitando la otra persona y no tanto qué estás queriendo tú que él haga por ti. Aguas, porque eso no es ser parejos. Eso es todo para acá, nada para allá. Eso no es ser parejo. Eso no es ser pareja. Eso no es estar en una relación. En una relación vamos compensando. Tú necesitas, yo te doy. Cuando yo necesite, espero que tú me des.
1: Muy bien. Oye, no, y es que realmente creo que eso es fundamental para todas las relaciones.
0: Efectivo.
1: Sí, claro, recíproco, sí. Todo lo que des, igual. O sea,
0: en la misma cantidad que das, en la misma cantidad que debes de recibir, porque claro, si tú estás dando un 90% y la otra persona es un 10%, entonces uh-huh. Tampoco somos equitativos y tampoco es una relación de pareja.
1: Claro.
0: Decimos pareja, ¿por qué? Porque estamos parejos. Vamos a la par, vamos al mismo porcentaje de estar dando en la relación y de estar recibiendo en la relación. Uh-huh. Cuando esto se desequilibra, bueno, pues suceden este tipo de situaciones y es donde decimos que ella es tóxica porque me exige, porque me cuida, porque exagera la vigilancia. Pues sí, pero también ¿qué estás haciendo tú como para que ella desconfíe, exagere y te claro. vigile?
1: Siento que también está bien como que plantear cada quien, o sea, al inicio de la relación, planteen, oye, a mí no me gusta esto, y ya, o sea, avisados están.
0: Pues sí, pero no todos lo entienden porque claro. a los 2-3 días se les olvida y volvemos al sí. mismo problema. Entonces, aguas, porque una cosa es lo que deseas y otra cosa es lo que quieres.
1: Uh-huh. Vámonos por aquí con más. Nos dicen, buenas tardes, Lalo y Daf, ¿me pueden dar mi tarot? En Palmira me pongo Exa, soy Mari.
0: Ok, Mari, fíjate la carta de la buena mujer, la carta de el espionaje y la carta de la soledad. Igual regresamos al punto de cuidado con lo que confías, con lo que platicas, con lo que dices, porque ahí la situación es de lo que se aprovechan las parejas. Entonces, cuidado con esa parte tuya. El que de sus males habla a los demás espanta. Y en el caso de buscar una pareja contándole las situaciones de relaciones pasadas, más que ponerlo a competir, lo terminas espantando. Así que cuidado con ese tipo de situaciones. La carta de oraciones respondidas. Sí, en cuestiones del negocio vienen cambios, vienen movimientos. Sabemos que las fechas frías son fechas un poquito más adecuadas para los medicamentos y en este caso te puede estar favoreciendo toda esa situación hacia tu negocio, tu farmacia, todo lo que tienes ahí puede estarte ayudando, pero mucho, mucho cuidado con contarle a ciertas personitas tus asuntos particulares.
1: Uh-huh, porque si no, ya saben que luego se van.
0: Y se aprovechan de su nobleza.
1: Y se aprovechan. Nos vamos a ir a una pausa, pero regresamos con más. Síguete comunicando con nosotros, 271-121-8225 y en todas partes.
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2: Las 2:38 y continuamos con más a través de XFM 91.3 en este miércoles de tarot. Y tenemos más mensajitos por aquí bien pendientes. Les recordamos que se pueden comunicar con nosotros. Por aquí nos dicen, gracias, por cierto, felicidades por el Día del Locutor hace poco para Lalo y para mí. Nos dicen por aquí, gracias. Muchas gracias. También nos dicen, hola, muy buenas tardes, disculpen, ¿me podrían dar mi tarot de los angelitos? Soy Mari Carmen del 1 de marzo, gracias y buenas tardes.
3: Ok, yo soy el ángel que baja cuando necesitas salir de la negatividad. Decídete a vivir con luz y todo cambiará. Yo te doy fuerza y protección curándote con fuerza y magia angélica. Un ángel de agua, un ángel de emociones. Entonces hay que revisar cómo estás emocionalmente y sobre todo fluir con las situaciones, dejando atrás ideas negativas, de sentir negatividades, de sentir miedos, de sentir temores, para que las cosas fluyan a tu favor. Entonces, mira qué bonito. La carta de la confianza como correspondencia. Confía más en ti, confía más en lo que eres, en quién eres. Conócete, quiérete, valórate y verás cómo esos miedos desaparecen.
2: Hay que valorarnos, oigan.
3: Efectivamente, creer más en ti.
2: Exacto, por aquí tenemos un audio.
4: Hola amigos, bonitos días, 16 de septiembre. ¿Me puedes dar mi tarot de pareja, Carmen y Jesús, desde San José de Tapia? En todos lados nos ponemos exa.
3: Ok, Carmen y Jesús, yo soy el ángel que te ayuda a disfrutar. Vuela, suéltate, hoy te doy un don del cielo, una nueva energía para vivir con plenitud. Recibe dirección y propósito. ¡Au! Bueno, hoy es buena fecha, para sentarse a conversar, a arreglar y a solucionar por ahí situaciones de forma diplomática, sobre todo en cuestiones de pareja, porque este ángel de fuego te está diciendo que no tienen una dirección y que ya se les olvidó el propósito para estar juntos. Entonces, a reevaluar la relación y a decidir si quieren continuar con esto y sobre todo, en qué forma o de qué manera lo quieren hacer.
2: Muy bien, por aquí nos dicen, buenas tardes, ¿me podrían dar mi tarot? Mi nombre es César, signo Acuario, en todas partes, ponte exa.
3: César, la carta efecto despojo, la carta del diablo de cabeza, lo cual significa fuerzas menores, y la carta de oro y u opulencia. Sale, entonces, por ahí, tenme cuidado con tentaciones y situaciones que puedan estarse presentando ante ti, porque por un descuido vas a estar perdiendo un dinero y se te va a hacer fácil sacar algún préstamo, agarrar un dinero que no es tuyo, meterte en algún crédito y al rato se te van a complicar las dos deudas. Entonces, organiza mejor tu mente, tu cabeza y no estés gastando en lo que no debes de gastar, sobre todo porque estás teniendo sueños hacia futuro. O sea, estás queriendo hacer proyectos que están un poquito fuera de la realidad, de la lógica, y no van a ser en el tiempo que tú lo estás planeando. Así que cuidado, organízate mejor o revisa bien ese proyecto para que no tengas esas variantes complicadas.
2: Oye, y es que hay veces que gastamos dinero que todavía no tenemos.
3: Entonces, me va a llegar la tanda, lo pago.
2: Exacto.
3: Pasa la tarjeta, ya después vemos cómo lo pagamos. Ajá.
2: Y luego nos andamos jalando las greñas.
3: Exactamente, hasta pelones nos quedamos por no saber cómo pagar.
2: De verdad, entonces no lo hagan, por favor. Por aquí nos dicen, hola, ¿me pueden dar mi tarot? En todos lados nos ponemos exa, corazón naranja, soy José Andrés desde Canadá.
3: Imagínate que ahí viene el Buen Fin.
2: Y
3: luego el aguinaldo. Si en el aguinaldo lo pago.
2: Ya casi llega, total. Ya estamos en septiembre.
3: Y resulta que te corren antes y ya no te dan nada de aguinaldo.
2: Imagínate.
3: Bueno, hasta Canadá, la carta de los contratiempos, la carta de la llegada y la carta de lo presente. También, si estás planeando venir, ve organizando ya lo que es el viaje, los días, las situaciones, comprando los tiquetes de vuelo y todas estas situaciones, porque la carta de los contratiempos está avisando que cuando tú lo quieras hacer, esa llegada se te puede complicar, ¿sí? Entonces, desde lo presente, desde este momento, es conveniente que vayas organizando ese viaje. Y por ahí, si vas a visitar alguna otra amistad o alguien de allá viene contigo, que te aseguren para que no te dejen volando y al final, por estarlos esperando, a ti se te complique tu viaje.
2: Oye, sí, ¿eh? Y es que luego nos cancelan de último momento y... Ajá. Y no saben que, pues, uno tiene que organizarse, tiene que comprar todo, o sea, no tienes que... No puedes depender del tiempo de las demás personas, uh-huh. Así porque sí.
3: Entonces, si esa persona se tiene que esperar, pues que se espere, pero exacto. Tú compra tu boleto de una vez, porque si no... Al rato, el que tenía que viajar tampoco viaja porque te lo hicieron con toda la intención de que sí, no claro. Lo pudieras hacer. Aguas con esas intenciones ocultas.
2: Uh-huh. Por aquí nos dicen, excelente tarde para ustedes. Lalito, ¿me puedes dar mi tarot? Lupita, todos los días en mi casa me pongo Exa FM.
3: Ok, carta de los incidentes, carta de el cambio de posición y carta del nacimiento. Excelente. Ante las cosas que has pasado, que has vivido, lo que te ha estado ocurriendo en estos días, tendrás que hacer algunos cambios y estamos en muy buena fecha como para decidir quién se queda, quién se va, dónde estás y con quién quieres estar, ¿sí? Y esa es la carta del nacimiento. Están haciendo una nueva persona en ti, están haciendo un nuevo ciclo para ti, situaciones nuevas que quieres hacer y que vas a empezar a hacer, por eso mismo empezarás a ver milagros en tu vida. Y no me refiero a milagros religiosos, sino a milagros de cambios que antes tú soñabas tener y no se te estaban dando, a lo mejor porque había ciertas personitas alrededor que bloqueaban esos cambios, ¿sale? Entonces, hay una fábula por ahí del sapo que vivía a los pies del rosal, ¿sí? Y el rosal, pues, del jardín era el más hermoso de todos, el que daba las rosas más grandes, el que olía mucho mejor, el que siempre estaba verde, todos los demás estaban medio secos o descuidados, pero ese siempre estaba hermoso. Simplemente que nadie se acercaba a oler sus flores porque a los pies de ese rosal había un sapo horrible, ¿sí? Negro, que croaba cada rato y pues a la gente le daba miedo acercarse, ¿sale? Un día la rosa, una de las rosas del rosal, se le ocurre decirle al sapo que por su culpa nadie se le acercaba, nadie estaba oliendo sus flores y que ya la tenía hasta el copete, estaba harta de que viviera a sus pies y quería que se fuera. El sapo, muy obediente, le dijo, no pensé que te hiciera tanto daño estar cerca de ti, así que pues me alejo, me voy, y se fue. Al pasar de las semanas, el rosal empezó a secarse, empezó a tener complicaciones, le llegaron plagas, le llegaron hormigas. Y entonces, un día el sapo, pasando, brincando por ahí, el rosal le dijo, ¿por qué cuando estabas a mis pies todo era bonito? Y ahorita que ya no estás, las plagas, la gente me toca, arranca mis flores. Sí, yo te cuidaba y te protegía de todo eso. No lo valoraste, no te diste cuenta, y ahora ve, esa es tu realidad.
2: ¡Qué fuerte!
3: Cuidado con ese tipo de situaciones, porque sí. Muchas veces pasa esto. Por querer cuidar la vida de otros, descuidamos la de nosotros, uh-huh. ¿Sí? Y en este caso, cuando empieces a cuidar la tuya y a darte cuenta de este nuevo ciclo en el que estás abriendo las puertas, esos milagros empezarán a suceder para ti.
2: Claro, lo vas a notar. Y notarás la diferencia, dijera el comercial.
3: Valórate.
2: Claro. Nos vamos a ir a una pausa, pero ya saben que regresamos y continuamos con más. Así que no le cambies, súbele a tu radio y en todas partes.
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2: Las 2:57 y continuamos con más a través de Exa Córdoba 91.3. Y vámonos por aquí con algunos mensajitos pendientes. Dicen, hola Lalo, buenas tardes, ¿me pueden dar mi tarot? Y me puedes decir, porfis, ¿por qué mi esposo se quedó sin trabajo? También nos sentimos muy desganadas. Aquí en Tomatlán me pongo Exa y soy mago del 22 de febrero.
3: Mago. Ok, la carta del joven rubio, la carta de la fortuna o riqueza y la carta de las falsedades. Aquí hay situaciones que no están del todo claras y bueno, en ese caso sería más conveniente una consulta completa porque con tres cartas es complicado hablar de todos los temas que estás diciendo, ¿sale? Entonces, en este caso, la carta del joven rubio, estamos hablando de alguien por ahí que puede haber conspirado con mentiras, con falsedades para quitarle el puesto a tu pareja o incluso esté perjudicando las situaciones por quitarle algo a alguien. Aquí no sale claro si es quitarle la pareja o quitarle el trabajo, ¿sale? Entonces hay que crecer espiritualmente en esta situación y hay que fijarse en otras cosas. Aquí ya me falta información, me faltan detalles. Esta lectura así de rápido no te va a dar la información que necesitas. Entonces sí sería conveniente una consulta completa.
2: Perfecto, para que lo tomen por ahí en cuenta. También nos dicen, hola, una pregunta. Algo para limpiar la casa de energías porque apenas falleció un familiar y una bebé siempre que la ve la foto llora muy feo.
3: Ok, entonces en ese caso estamos hablando de que necesitamos incienso y copal. Esto en un saumerio que lo ocupamos por eso en el 31, primero y 2 y lo ponemos en los altares de difuntos para eso, ¿sí? Para que les ayude a trascender y los ayude a elevarse. Entonces hay que hacer la quema de incienso, copal, mirra, incienso, copal y mirra con hojas de laurel y canela. Prendes carbón y estos cinco ingredientes los vas a quemar justamente ahí. Si quieres a completarlo, puedes agregarle hojas de ruda y de albahacar. Laurel, ruda, albahacar, incienso, copal y mirra. ¿Sí? Estos seis ingredientes los revuelves, los echas en el carbón y vas pasando el humo por toda la casa, por todos los cuartos, a las cuatro esquinas, al centro. Y después abres puertas y ventanas y dejas que el aire se lleve todo ese humo y con eso limpiamos la casa de cualquier energía negativa. Más rápido puedes conseguir agua bendita, que bueno, ahorita los padres ya no tan fácil nos bendicen el agua, pero si tú tienes ahí guardada de un sábado de gloria, entonces ocupa un poquito de esa agua, mojas un ramillete de perejil con tres flores blancas y vas haciendo cruces en cada una de las esquinas en el nombre del Padre, del Hijo, del Espíritu Santo, amén, cada una de las esquinas y al centro del cuarto sin mover muebles, ni encender televisores, ni aparatos eléctricos hasta que se seque todo y con eso basta y sobra para que limpies de cualquier energía negativa.
2: Perfecto, espero que hayan tomado nota por ahí, para la personita que nos preguntó, me dicen también gracias, no creo regresarme de la personita que nos dijo que está en Canadá.
3: Que no cree regresarse.
2: O sea, yo no creo que lo me dijeras así como de regresarse para acá, sino más bien no. Si pensaba venir como de vacaciones o algo así, ¿no?
3: Algo así, a lo que yo entendí, no es que te regreses, simplemente sí. Que vienes de visita y que posiblemente traigas alguna amistad a visitar a tu familia que está acá o a las personas que están acá y después volverte a regresar a tus actividades allá. O sea, lo vi más como una vacación más que venir
2: que
3: a quedarte ya.
2: Aquí, sí, ¿no?
3: Yo no hablé de regresarse, tú estás hablando de eso, así que por ahí piénsale bien qué es lo que quieres.
2: Exacto. Nos vamos a una pausa, pero ya saben que regresamos y continuamos con más. Síguete comunicando con nosotros. Nosotros, Alex Acel, 271-121-8225 y en todas partes,
3: ¡ponte Exa!
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2: Las 3 de la tarde con 6 minutos, seguimos a través de XFM 91.3 en este miércoles de tarot, acompañándolos y apenas están despertando, que cómo la pasaron el día de ayer. Y por aquí nos dicen, hola, muy buenas tardes, mi nombre es Julián, ¿me podrían leer mi tarot, por favor, en todos lados? XFM.
3: Ok, Julia, fíjate la carta de el caballero de oros, pero sale de cabeza, inanición o fuego, la carta de la consultante, me supongo que eres tú. Y la carta de el rey Tot, el caos, la nada, pero sale de cabeza, lo cual reafirma el consultante o la consultante, ¿sale? Entonces, hablamos efectivamente de ti, de este momento de caos en el que estás, en el que tienes que tomar decisiones importantes, sobre todo pensando más que nada en ti, en lo que a ti te funciona para estar tranquila, para estar feliz, para sentirte realizada. Enfócate en todo ese tipo de situaciones porque lo demás simplemente son caos, por lo que dicen los otros, no por lo que tú eres o quien tú quieres. Así que si por ahí decía Santa María Félix, la doña, si por mala me tienen, más mala me obligo a ser. ¿Sale? Entonces, en el caso tuyo, la carta de autoaceptación habla sobre de eso. Pueden decir misa de quién eres, pero si te tienen por villana, vuélvete la mejor villana de la historia. ¿Sí? Entonces, deja de estar compitiendo y queriendo demostrar que eres distinta a lo que dicen, pues si eso dicen, pues que lo digan. A final de cuentas es tu realidad, tu verdad, tú sabes quién eres. ¿Para qué demostrarle a los demás o quererles convencer si tú sabes quién eres? Claro. Deja que el tiempo se encargue de callarles la boca. ¿Tú para qué compites ahí? No hagas eso.
2: Exacto, realmente sí.
3: Pues no, no tiene caso.
2: No tiene caso, oigan. Confíen en ustedes mismos.
3: Te desgastas y al final no logras nada. Entonces mejor deja de competir, deja de complicarte la vida, deja de estar sufriendo por cosas ajenas y que, o sea, no eres tú. ¿Para qué?
2: Exacto, no eres tú. No eres tú, soy yo.
3: Bueno, no, tampoco va.
2: Tampoco. Tampoco por ahí. Bueno, pues ya me parece que ya terminamos por aquí con los mensajitos, Lalo.
3: Ok, bueno, pues si ya no hay mensajitos y por ahí están descansando, sigan pasándola bonito en este 16, ¿sí? Y si andan en la calle, bueno, pues con cuidado, maneje con cuidado si es que tiene resaca o alguna situación por ahí. Les dejo los números de teléfono por si se les interesa una consulta. Recordemos que aquí en programa es una cortesía, es una lectura rápida por cualquier cosa que ustedes quieran preguntar. Pero si se quedaron con dudas, si se quedaron con preguntas, si quieren, bueno, pues nos pueden marcar a Orizaba al 272-7260146, 272-7260146, teléfono de casa. A ese hay que marcar porque no entran los mensajes de WhatsApp. Perfecto. Es teléfono fijo de casa. Hay que marcar. Uh-huh. Si lo que usted quiere es una consulta a distancia vía WhatsApp, entonces 272-236-0825. 272-236-0825. Usted puede mandar el mensaje a la hora que a usted se le dé la gana. ¿Sí? De las 11 de la mañana a las 8 de la noche, en ese horario, les he de estar contestando. Ese es el horario de consulta de ese celular. De 11 de la mañana a 8 de la noche. Ustedes pueden mandar el mensaje a la hora que ustedes puedan, que ustedes quieran, que entre las 11 de la mañana y las 8 de la noche les he de estar dando respuesta, mandándoles los datos para que hagan la transferencia o depósito y tengamos la consulta a distancia, preguntándole los datos que necesito para hacerle la lectura y mandarle las fotografías o la lectura de fotografía, si es que me mandan la fotografía, o me mandan el audio contándome el problema que tienen y lo que ustedes quieren o el trabajo que necesitan realizar, para que hablemos de costos y materiales y las situaciones de cómo se realizan y cómo sucede toda esa dinámica, si es que no pueden trasladarse a Orizaba y estar en una consulta presencial, ¿sale? Entonces tienen esas dos maneras, tienen esas dos formas. En ese mismo teléfono de WhatsApp, las personas que estén alrededor de Cosco, Chocamán, Monteblanco, Tomatlán, Chochocotla y todos esos lugares,

0: Juárez o Atusco. Bueno, pues por ahí también nos pueden mandar un mensaje los días sábados y los días lunes para preguntarnos en qué horario estamos en Coscomatepec. Allá damos consultas los días sábados y los días lunes, entonces nos pueden mandar un mensajito temprano el día sábado o el día lunes y les estamos avisando cuando ya estamos en camino para allá para que no estén esperando y nos consulten en Coscomatepec el día sábado o el día lunes. Los demás días estamos en Orizaba, atendemos ahí, excepto el miércoles que estamos aquí en programa y no damos consulta, simplemente venimos a programa y los domingos pues no estamos en este planeta, ¿verdad? Nos toca descansar.
1: Claro, sábado y domingo son para descansar, dijera por ahí la canción.
0: Pues sí, pero en el caso mío nada más es el domingo, el día que descansamos y bueno, ni celular, ni consulta en persona, a veces es para sacar los trabajos, a veces sí para dormir un poquito porque luego nos desvelamos rezando en las madrugadas por los trabajos que nos encargan y todo lo que tenemos que hacer, así que por ahí así está la cosa. Martes, jueves y viernes atendemos en Orizaba, sábados y lunes estamos en Coscomatepec, miércoles en programa y los días domingo no estamos en este planeta.
1: Muy bien, para que anoten por ahí los números de contacto por si alguno está interesado. Nos dicen un fuerte abrazo, muchas gracias por su tiempo en estos días festivos y muchas bendiciones.
0: Ok, pórtense bastante bien, bueno, más bien, pórtenseme muy mal, pero cuídenseme muy bien y nos escuchamos la próxima semana. Con más información ya para terminar este mes, viene la luna llena, por ahí vienen varias situaciones interesantes para terminar septiembre y vamos a empezar octubre con algunos cambiecillos, ya les estaré explicando eso. Mientras tanto, como ya les dije, pórtenseme muy mal, cuídense muy bien, nos escuchamos la próxima semana y recuerden que si lo pueden creer, lo van a crear, así que hagan bien sus peticiones en su mente para que en la realidad se manifieste lo que realmente quieren vivir y no aquello que no desean vivir.
1: Exactamente. Nos escuchamos la próxima semana, ya saben, como cada miércoles, miércoles de tarot con Lalo Cruz. Y les recuerdo los números para que el siguiente día ya anden por aquí pendientes con sus audios, 271-121-8225. Nos escuchamos la próxima semana, súbele a tu radio y recuerda, en todas partes...
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Nada más y nada menos que de Caifanes, la Negra Tomasa. Oigan, y síganse comunicando con nosotros. Seguimos en este miércoles bien mexicano, celebrando a la patria como debe de ser. Así que súbela a tu radio, comunícate conmigo y en todas partes, ponte Exa.

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2: Y nos vámonos, vámonos, vamos con más música a las 4 de la tarde con 10 minutos. Sigue en sintonía a través de Exa FM 91.3 y vamos a continuar con más música en este miércoles. Oye, ay, ay, ay. Miércoles bien mexicano. Te dejo con eso de Karim León, la boda del Huitlacoche. Así que súbele a tu radio y en todas. Ponte Exa.
3: 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Entonces se llama la boda del Huitlacoche. 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
0: Vámonos con más música a las 4:22. Sigue en sintonía a través de EXA Córdoba 91.3. Hasta mañana, mi buen Omar. Gracias por haber estado en sintonía, amigo, y te mando un abrazote gigantesco. Por aquí también ya llegó nuestra bella Angélica, que nos dice por aquí.
7: Hola, mi querida Dafne, excelente miércoles.
0: Hola, hola.
7: Excelente miércoles, saluditos, saluditos. Soy yo, Angélica.
0: ¿Cómo estás?
7: Ya estoy aquí, escuchando la frecuencia naranja.
0: ¡Eso es todo!
7: Con locutora bella, carismática.
0: Ay, gracias, hermosa.
7: Y la radio. Oye, ¿qué tal te la pasaste ayer? ¿Qué tal hiciste el grito?
0: Bien,
7: ¿no?
0: Súper bien, la verdad. Súper, súper bien.
7: Dato curioso, que yo ayer me fui a dar el grito, salí de mi casa con mi familia.
0: ¡Órale!
7: Fuimos a dar el grito a Orizaba.
0: ¡Oye, qué padre!
7: En Palacio de Hierro de Orizaba, aquí en Ciudad de México.
0: ¡Ah, mira!
7: Aquí estuvimos, inclusive... Yo me vestí de las fiestas patrias porque lo ameritaba el festejo ayer.
0: ¡Oye, qué padre!
7: Y aquí estuvimos degustando igual de comida y dando el grito. Y también bailé como nunca. También ayer, inclusive, ahí en la Alameda pusieron un grupo que se llama... Alfredo el Pulpo y sus teclados, y me la pasé muy bien ayer.
0: ¡Oye, qué inclusive, padre!
7: Inclusive me la pasé bien ayer, me la pasé genial.
0: ¡Oye, qué bueno!
7: Oye, ¿será que me pueda? Pero aquí estoy contigo hasta
0: gracias.
7: Las 12 a 6 de la tarde.
0: Muy bien, aquí te acompañamos.
7: Oye, ¿será que me puedas complacer con tres bolas? Una es de Majo Aguilar, El Amor Ilegal. La otra es de Luis Miguel, Si Tú Te Atreves. Y la otra es de Alicia Villarreal, Insensible a Ti.
0: Okay.
7: A ver si las puedes complacer. 91.3 y yo en todas partes me pongo EXA.
0: Okay.
7: Gracias y que Dios te bendiga, que pases un excelente miércoles y viva México.
0: ¡Y viva
7: que aquí
0: México!
7: Te voy a estar escuchando, mi querida Dad.
0: Muchas
7: preciosa.
0: Gracias, Angélica.
7: Aquí voy a estar contigo en Frecuencia Naranja.
0: ¡Perfectísimo! Oye, pues te mando un abrazote gigantesco, mi bella Angélica. Qué bueno que te la pasaste bien el día de ayer y aquí seguimos acompañándote. Por aquí me dicen, hola, qué bonita música. Así que sea siempre. Es que andamos modo bien mexicanos, ¿a poco no? Que se sienta la vibra mexicana, veracruzana y de todo. Vámonos, mientras ando con más música, yo te dejo con esto de Laura León. Suavecito, suavecito. Oiga, no, esta no puede faltar. Esta no puede faltar. Así que súbela a tu radio y recuerda, en todas partes, ponte Exa.

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2: Y continuamos con más música. Vámonos con esto de Selena. Tú, solo tú. Así que súbela a tu radio y recuerda, en todas partes, ponte Exa.

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1: Y nos vamos con más música a las 4:52. Sigue en sintonía a través de XFM 91.3. Dice Noli Daphne, aquí sigo, no te abandono solo porque estaba, mira, en el quehacer. Ya me fui al desfile, pero aquí siempre en sintonía. Ay, amigo, oye, ¿qué tal estuvo el desfile? Cuéntamelo todo y exagera. Siempre en sintonía de EXA 91.3, comiendo rico pozole para 3 días. Te saluda Tabogus. Oigan, ¿saben qué es lo loco del pozole? Que siento que lo esperas con ansias y ya después de comerlo como una semana completa dices, ya, ya de aquí hasta el otro año. Ya no hay más que hacer. Siento que como que nuestro antojo es tan grande que nuestros mamás dicen, ok, para una semana, ¿qué te parece? Y ya después de la semana dices, sí, yo creo que ya con eso aguanto para el otro año. Ahora, mientras ando con más música, recuerda que estamos en este miércoles bien mexicano, así que pide tu rola 271-121-8225 y te dejo con eso de Ana Bárbara, Bandido, así que súbela a tu radio y en todas partes, ponte EXA.

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Y vamos a continuar con más música. Ya a las 5:05. Dice, por fin, una rolita del Rey Vicente Fernández. Una de Luis Miguel, La Viquina. ¡Ah! Y sí, pozole por más de 3 días hasta que se acabe. ¡Claro, amigo! ¡Claro que sí! Oigan, y mientras tanto, vámonos con más música. Ahorita ponemos La Viquina, que no puede faltar. Oigan, no puede faltar en esta tarde bien mexicana, porque esto continúa. Así que mientras tanto, vámonos con esto de Alicia Villarreal. Esto es Insensible a Ti, así que súbela a tu radio y en todas partes, ponte Exa.

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continuar con más música a través de XFM 91.3. Y ya que hoy seguimos celebrando a México como se debe, pues vamos a continuar con esta canción que seguramente en cuanto la escuchaste iniciar, más de uno ya sabe lo que viene. Y por supuesto, tenemos de fondo a El Mariachi Loco, que a ver, es una de esas canciones que tienen mil y un versiones. ¿A poco no? Siento que las hemos escuchado en todo. Con mariachi, con grupos, con artistas, hasta en diferentes estilos, Pero a ver, lo padre es que como que siempre conserva, pues, esa esencia de fiesta mexicana. Oigan, es súper característica precisamente como para este 15 de septiembre, 15-16. Y hace que uno quiera cantar, bailar y echarse un buen ¡Viva México! Bueno, la neta es que la escucho y si digo, ¡ala! Me dan ganas de gritar, me dan ganas de gritar como un verdadero mariachi. Así que hoy quiero preguntarte, ¿cuál versión del Mariachi Loco es tu favorita? Por supuesto, cuéntamelo aquí en el Exacel 271-121-8225. Porque digo, hay que escoger una para todos los gustos. Y mientras me cuentas, vamos a escuchar una de las tantas versiones que hay, pero que nunca fallan, de El Mariachi Loco. Ya te dejo con esto. El Mariachi Loco con Cumbia Bonita. El Mariachi de México. Así que vámonos con esto. Súbele a tu radio y en todas partes, ponte Exa. ¡Hey!

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1: Y vámonos con más música a las 5:42. Sigue en sintonía de EXA 91.3. Y te dejo con esto, La Nena. Así que súbela a tu radio y en todas partes, ponte EXA.

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10:53, minutos, amigos, y ahora sí, momentazo de despedirnos. Muchísimas gracias por acompañarme en este miércoles. Oigan, miércoles, mitad de semana, 16 de septiembre, y por supuesto, nosotros seguimos celebrando. Porque digo, esto es para toda la vida, un día que vamos a recordar siempre. Y un día en el que México se volvió independiente. Entonces, oigan, padrísimo, muchísimas gracias. De verdad, un gusto haberlos acompañado en esta tarde mexicana a través de la frecuencia naranja de EXA 91.3. Y te recuerdo que tú y yo tenemos una cita el día de mañana en punto de las 12 del día hasta las 6 de la tarde. Y por supuesto, ya sabes que te puedes seguir comunicando al Exacel 271-121-8225 o también puedes llamar directo a cabina 71-605-22 extensión 1, que yo te dejo bien acompañadito y llega contigo Ale Olson, por supuesto, para acompañarte en tu tarde-noche y que sigas disfrutando de la buena música bien mexicana. Por aquí me dicen, hasta mañana, Dafne, y el desfile estuvo más o menos. Bueno, al menos nos distraemos un ratito mi mamá y yo, y bueno, que pases una linda tarde, descansa. Yo me despido de EXA 91.3. Un abrazo, Dafne, y saluditos de parte de Tabo Gus para todos. Saluditos, mi buen Tabito Gus. Que te la sigas pasando excelente, amigo. Gracias por haber estado en sintonía. Dice, no, feliz tarde de miércoles. Saludos a todos y al bombero y al number one de la radio. Saludos para ti, mi bellísima María Elena. Espero que te la hayas pasado espectacular, que hayas disfrutado el día de ayer, el grito. Y hoy, día de descanso. Para algunos, digo, no para todos, pero para los que sí les tocó descansito, pues que lo sigan disfrutando, que sigan pasando muy bonita tarde. Ya saben que nosotros seguimos aquí acompañándolos. Por aquí tenemos más mensajitos. Hola, muy buenas tardes. Saludos y feliz miércoles. Bendiciones, mi querida amiga chula. Dios te bendiga siempre. El amigo Richie presente. ¿Cómo estás, mi buen Richie? Bienvenidísimo. Oye, qué gusto que ames por aquí en sintonía y que te la sigas pasando espectacular. Dice, hasta mañana, deseo que pases muy buenas noches y Dios te bendiga siempre, mi gran amiga Daf Jacome. Gracias, mi buen Richie. También que te la sigas pasando espectacular. Qué gusto que nos vieras por aquí en sintonía y en compañía del 91.3. Y por supuesto, Mañanuki, nos vamos a estar escuchando nuevamente. Ya terminamos oficialmente con estos días mexicanos. ¡Ah! Oigan, pero se gozó, se disfrutó la música mexicana a tope, a todo lo que da. Y por supuesto, vámonos con más música antes de despedirnos. Y precisamente, nos vamos con esto. Los Ángeles Azules, Belinda, esto es por ella. Así que súbele a tu radio y recuerda, en todas partes, ponte EXA. Hasta mañana, bye bye. ¡Mua!

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